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1: Tengo una buena canción para cantar, a ver.

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Saludos amigos y muy pero que muy buenos días Tenerife, muy buenos días Canarias, 8 de la mañana y 3 minutos, hora oficial en todo el archipiélago. Soy Carlos Sánchez y aquí estoy contigo como cada mañana en Puro Sabor FM, en la emisora feliz de Canarias, para comenzar a compartir la mejor música latina del mundo. 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Mañana vence el plazo de la regularización masiva. Y mañana a las 8:30 con los últimos detalles tendremos aquí en directo, como todos los martes a las 8:30 de la mañana, a nuestra querida Katy Jerez. Así que no se lo pueden perder. 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Bueno, vamos a intentar recopilar información, seguiremos muy pendientes por supuesto de lo que sucede en nuestra querida llamada maltratada Venezuela. Han sucedido muchísimas cosas, todavía se han producido algunos milagros con alguna recuperación de gente rescatada que estaba a los escombros, así que nada, me pongo al día y en un momentito ya vamos comentando qué es lo que está pasando y cómo está la situación actual, si les parece, ¿vale? Así que comenzamos musicalmente. Buenos días.

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Sí, señor, mi chica, ideal con Chino y Nacho para comenzar esta semana, esta mañana de lunes. Antes estaba Quevedo con aquello que he estado un himno también llamado Ni Borracho, 8 y 14 minutos de la mañana. Continuamos, seguimos recopilando información. En un ratito estaremos comentando acerca de la última situación y de la actualización de Venezuela.

bueno, un clásico tras otro, Mata y Caña. Gracias, amor. 8 y 24 minutos. A eso de las 9 menos cuarto, 8 y 45 AM, estaré, repito, haciendo un directo para actualizar la situación de Venezuela. Y estaré también en directo a través de mi cuenta de Facebook, Carlos Caso Sánchez. Búscame, sígueme. Carlos Caso, C-A-S-O. Carlos Caso Sánchez, ahí me vas a conseguir. Si no la tienes, me pides el enlace y te lo mando también por WhatsApp, ¿vale? A nuestro WhatsApp al 634-634-765056. 634-765056.

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Sí, señor, aquí tenemos a Ray Castellanos haciendo junto al Pepe Benavente esta nueva versión para el Polvorete, una versión súper veraniega que compartimos juntitos y que disfrutamos aquí en Puro Sabor FM. En un ratito, en unos 10 minutos, recuerden, estaremos actualizando la situación de Venezuela y estaremos en directo también a través de nuestra cuenta de Facebook, Carlos Caso Sánchez. Después la compartiré, lógicamente, con los grupos venezolanos. Carlos Caso, C-A-S-O, Carlos Caso Sánchez. Esa es mi cuenta de Facebook. En 10 minutos estaremos en directo por allí y también por aquí, lógicamente, por todas estas frecuencias y por nuestra aplicación de internet. Tito Nieves, ahora con nosotros.

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1: Bueno, muy emotiva esta gran canción, sin duda alguna, de un artista que nos visitó este fin de semana, Cani García. Se llama Confieso y pone los pelos de punta, sin duda alguna, porque esta canción precisamente la escribió Cani García cuando murió su padre y demuestra quizás eso que estamos viviendo muchos venezolanos, tengamos familiares o no involucrados dentro de la tragedia. Ese corazoncito apretado, arrugado, ese estómago también contraído, aguantando la respiración y, como digo yo, pues también con todas nuestras oraciones al cielo, porque sí, siguen produciendo milagros. 5 días después, esta madrugada, se han conseguido 20 personas dentro de los escombros. Los escombros formaron una especie de bolsa de aire y allí pudieron sobrevivir. Y repito, en esta madrugada, 5 días después, han rescatado a 20 personas y se siguen mandando mensajes de que hay todavía gente entre los escombros de la situación del terrible terremoto de Venezuela. Yo quiero enfocar muy rápidamente, quiero ser muy breve porque lógicamente la información oficial es poca. Estos, discúlpenme la expresión, malnacidos de la narcodictadura venezolana siguen haciendo daño, muchísimo daño, siguen ocultando datos y sobre todo y peor, siguen entorpeciendo el trabajo de toda la gente y de los rescatistas internacionales. Hay más de 1.600 rescatistas y acaba de llegar también hace un par de horas, acaba de atracar en La Guaira un buque de guerra de la Marina Americana cargado con muchos marines y por supuesto con muchísima ayuda humanitaria. Pero no sabemos con qué oscura razón, bueno, sí lo sabemos, son maquiavélicos, son gente que sin duda alguna lo que les gusta es hacer daño y tratar de sacar el mayor provecho político. Están politizando esta gravísima tragedia hasta tal punto que está tan enardecida la gente que no les extrañe también si hay un gravísimo estallido social que acabe de una vez con esta situación. Se acaba de demostrar la gran inutilidad de la narcodictadura venezolana. Totalmente no están preparados absolutamente para nada. Los mismos rescatistas internacionales están pidiendo hasta bolsas negras para poder meter los cadáveres, que están en descomposición. ¿Vale? La última cifra oficial, la del sábado, que no se ha actualizado, estaba por 1.450 muertos y alrededor de 4.000 heridos. Cifra irrisoria, por supuesto, cifra que se va a quedar muy, pero que muy, muy corta. Repito, la narcodictadura venezolana sigue entorpeciendo las labores de rescate. O sea, aquí hay que aplicar aquello que se dice que no es bueno el que ayuda, sino el que no jode. Y lamentablemente están entorpeciendo, están ocultando muertos, están ocultando su inutilidad, están ocultando absolutamente todo. Gracias a Dios, repito, acaba de llegar otro contingente de marines americanos y sigue llegando ayuda internacional. De España viajaban también otros rescatistas el fin de semana y les negaron el visado. En eso está metido, parece ser, el embajador alacrán, Timoteo Zambrano, que designó Delcy Rodríguez, que no le quiso dar las credenciales. Así que seguimos pendientes. 5 días después todavía hay esperanzas de vida. Ojalá les dejen trabajar y ojalá tengan los medios para trabajar. Hoy, por cierto, al mediodía, en muchos ayuntamientos de España y también de aquí de Tenerife y en el Cabildo de Tenerife, se va a estar dando un minuto de silencio por todas las víctimas del terremoto de Venezuela. Así que averigüe usted, por favor, en su municipio si su ayuntamiento tiene ese minuto de silencio y acompañe, por supuesto, a los ediles y a toda la gente que se quiera unir. Sí tengo claro que por lo menos el Ayuntamiento de Santa Cruz y el Ayuntamiento de Santa Úrsula lo han anunciado y creo que el Cabildo de Tenerife lo anunció a las 11 de la mañana. Entre las 11 y las 12 de la mañana y también en muchos municipios de España, repito, se va a realizar ese minuto de silencio por Venezuela. Termino. En cuanto a las donaciones, abrumados, por supuesto, con todas las donaciones y cómo se ha volcado el pueblo como tiene que ser. Nos dan un empujoncito y ahí estamos todos colaborando arduamente y llenando de toneladas y de toneladas de ayuda humanitaria a nivel nacional y aquí en Tenerife. Vuelvo a repetir mi opinión muy personal. Lógicamente se agradecen las buenas acciones de quienes están organizando, ¿vale? Hay muy buena fe por medio, yo no digo que no. Hay muchísima buena fe también por parte de toda la gente que está donando. Pero por favor, vamos a hacer donaciones útiles. Pongo el ejemplo más claro. Un kilo de arroz. Bueno, quiero mandar un kilo de arroz. Quiero mandar un litro de agua, que pesa un kilo también. Que nos cuesta, ¿qué? 80 céntimos, un euro, dependiendo de la calidad de lo que lo compremos. ¿Y cuánto vale mandar un kilo para Venezuela? Dependiendo de la compañía, pues 10 euros, 12 euros, 13 euros. Es completamente absurdo. De repente se hace una gran recolecta, por supuesto, el material sanitario, que aparte que no pesa tanto, también es más necesario. Y lo otro y lo más útil que yo recomiendo hacer, hay organizaciones internacionales muy, pero que muy serias, que a través de entregas, a través del sistema Bizum, ¿vale? Y también a través de ingresos directos en cuenta, se le saca mejor provecho a esta situación. ¿Por qué? Primero, porque el dinero llega sobre la marcha. Repito, hay gente muy seria, el Rotary Internacional, Cáritas, Cruz Roja, organizaciones con clara solvencia, que además tienen allí toda esa logística ya preparada para hacerlo. Número dos, aparte que llega rápido, ese dinero se invierte en la misma zona del desastre. ¿Qué pasa? Economía circular. También con ese dinero ayudamos e invertimos y ayudamos a la depresión que pueda estar viviendo la zona por esta situación. Por lo tanto, ayudamos con el dinero que circula para los propios comerciantes de la zona y además la ayuda llega más rápida. Repito, muchísimas gracias a todos, a las organizaciones y a las personas que han hecho esos donativos. Yo se los agradezco de todo corazón y en nombre de todos los venezolanos. Pero vamos a intentar de que las cosas sean más útiles. Y lo más rápido y directo es que se envíe dinero. Eso sí, con gente responsable. Están saliendo muchos fantasmas también por allí. Que donen conmigo, que me hagan un Bizum a mí. No. Yo recomiendo las organizaciones internacionales probadas. Y mucha gente me pregunta, ¿qué está haciendo una Unión Canario Venezolana? Pues la Unión Canario Venezolana, precisamente consciente de la situación, de la experiencia que venimos arrastrando, está preparando una logística con todos los delegados territoriales de Venezuela. Primero se está haciendo un censo y un mapeo de qué es lo que está necesitando exactamente para hacer efectivamente el operativo que están planificando. Así que de hoy a mañana tendremos información del operativo de Unión Canario Venezolana para ver cómo podemos ayudar de manera también rápida y efectiva. De momento, y si me consta, se está haciendo ese mapeo especial, ¿vale?, con todos los delegados en todas las zonas del país, sobre todo en las zonas afectadas, para ver qué es lo que realmente se necesita para enviar lo que realmente se necesita. Así que muchísimas gracias a todos. Dios me los bendiga de todo corazón. Todos unidos en esta tragedia, porque todos somos Venezuela. Agradecer profundamente también todo el cariño de tanta gente, de tantos países que les habrá pasado a ustedes como a mí, todo el mundo. Tienes a alguien en Venezuela, tienes a alguien en la zona, están bien, tu familia está bien, tus amigos están bien. Y bueno, dentro de esta terrible tragedia, pues son cosas que se agradecen también, ¿vale? Así que vamos a ayudar, repito, de manera inteligente, vamos a apoyarnos y muchísimas, muchísimas gracias a todos. Y estar muy pendiente de la situación social. Repito, Venezuela está al borde de un estallido social, porque la narcodictadura venezolana de los criminales asesinos, Delcy Rodríguez, el psiquiatra asesino psicópata Jorge Rodríguez, su hermano, y el narcotraficante número uno, Diosdado Cabello, están entorpeciendo las labores, repito, y están haciéndolo y poniendo las cosas más difíciles. Los mismos rescatistas internacionales están pidiendo también ayuda e insumos. Un abrazo para todos. Seguimos pendientes y seguimos actualizando a través de mis historias del WhatsApp y a través, por supuesto, del grupo Así es Venezuela. Lógicamente, en este perfil también colgaré cosas importantes y a través de las historias de esta propia cuenta para que estén pendientes. El WhatsApp del Tren del Sur es el 634-76-5056. 634-76-5056. En mis historias del WhatsApp también estoy poniendo muchísima información para que todos estemos al día, ¿vale? Venga, un abrazo para todos. Feliz día, feliz semana con la bendición de Dios, sea cual sea tu credo. Y nuevamente, muchísimas gracias a todos. Anubis hizo una versión salsera de su gran éxito que escribió, por cierto, mi gran amigo Luis Gómez, un tema precioso que también nos llega al alma y que se llama Espérame en el cielo. Gracias a todos.

0: señor, espérame en el cielo, Anubis. 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

0: Sí, señor, sonando durísimo lo nuevo de mi panita Gaby Gabriel. Reventando en su Puerto Rico natal y en toda Latinoamérica. Se llama Mi Universo, es su último gran éxito y lo puedes escuchar en todas las plataformas digitales. Y también, por supuesto, aquí a través de Puro Sabor FM y El Tren del Sur con Carlos Sánchez. Por cierto, este viernes nos damos cita porque es un evento histórico en las fiestas del Sausal. Estará mi hermano del alma, el panita quema quema, el gran Edwin Rivera, cantando junto a sus hijos, junto a Gaby Gabriel y la guapísima... y su guapísima hija.
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0: Espera un momentito que me está pasando algo raro aquí con el japonés.

0: hago.
1: Ya lo tengo por aquí. Espera, que me estaba haciendo un extraño, porque claro, ¿han notado ustedes algún problemita también? Que han notado ustedes un pequeño problemita también, porque ha habido un salto en nuestro streaming, y por eso me quedé así callado, porque está fallando, pero bueno, ya me acaban de mandar un mensaje aquí interno también, que ya está todo completamente solucionado. Bueno, pues hablaba que este viernes en la fiesta del Sausal, que me quedé todo trabado allí, estará Edwin con sus hijos, con Gaby Gabriel y con la guapísima Andrea Rivera, ¿vale? Así que nos vemos en el Sausal para disfrutar de esta gran fiesta con estos tres grandes artistas. Continuamos, 9:06 de la mañana, llega ahora otra panita, mi querida Eni Gianotti. Discúlpeme, señor. Disculpe usted, señora.

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Aquí seguimos en este tren del sur, aquí seguimos en Puro Sabor FM. JB Márquez, esto se llama No Me Haga Más Daño y es su último gran éxito que compartimos con ustedes aquí en la emisora Feliz de Canarios. Y ahora, mi Nati Peluso del alma erótica como ella sola.

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Saben ustedes de sobra que me encanta esta canción en sus miles de versiones que tiene. Y en español, esta del recordado Diego Verdaguer es una de mis favoritas. El tornero italiano, Volvere. El rey del tequeño.

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Señor, váyalo, malandro, con esta salsa de cabilla del clan de Porfi. Cosas del amor sonando para ti aquí en Puro Sabor FM, 9:35 de la mañana. Está comenzando un episodio de calor normal, por supuesto, de esta época. Así que durante esta semana vamos a tener calor parejo y están subiendo las temperaturas progresivamente. ¿Qué quiere decir esto? Cuidado con los niños, cuidado con las personas mayores, mantenerse muy hidratado y a la sombrita. Repito, está comenzando el primer episodio fuerte de calor del verano aquí en Tenerife y en las Islas Canarias. ¿Vale?

0: Va con los Toros Van y ahí, por supuesto, cantando el Torito Héctor Acosta. Te recuerdo que mañana es el último día del proceso de regularización. Extraordinario. Mañana es el último día, así que ponte las pilas y llama a mi amiga Katy Jerez. De todas maneras, Katy va a estar con nosotros mañana a las 8:30 de la mañana, como todos los martes, en directo, hablándonos de nacionalidad y extranjería. 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Un abrazo. 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Hoy también de descanso el Calderito de Mila. ¿Y qué de mis amigos del Rey del Tequeño? Mi querida Carmen. Mi querido Mario, un gran abrazo. Ahí estamos todos con el corazoncito arrugadito. Mi amiga Carmen es de La Guaira, como mi querida Katy Jerez también, la verdad que... Y bueno, y mi hermano Julián Arteaga también. Si nos duele a nosotros que no somos de la zona, pues yo imagino cómo estarán ustedes también. Así que bueno, un abrazo para todos, ¿vale? Dios me los bendiga. Me voy a Publi y vengo con Marc Anthony, un supermix de mi panita Edu Miranda.
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Muy buenos días, buenos días, buenos días. Feliz día, Canarias. Buenos días, Tenerife. La bendición de Dios para todos ustedes. Son las 10 y 8 minutos de la mañana. Hoy es lunes 29. Se fue el mes de junio, señores. 29 de junio del año 2026. Y aquí estamos. Aquí estamos. Al pie del cañón, porque hay que seguir trabajando, hay que seguir adelante. Los que hacen pan tienen que seguir haciendo pan. Los que hacen pizza tienen que seguir haciendo pizzas. Los que venden ropa tienen que seguir vendiendo ropa. Y los que trabajamos con música tenemos que seguir poniendo música, porque tenemos que seguir viviendo. Y la vida continúa. La bendición de Dios para todos y uno, cada uno de ustedes, a través de todos nuestros diales en el sur, 100.5 y 93.0. Candelaria, Guimar, Arafo y Arico a través de la 90.8, Santa Cruz 102.6 y 90.2, La Laguna 97.9 y en el norte 91.9 y 100.0. Para el mundo entero, la www.purosaborfm.es, nuestra aplicación en Play Store, nuestro link para iPhone y por supuesto para que te comuniques conmigo a través del 615-21-1323. Gracias a nuestros anunciantes, desde atascotenerife.com, lo de los coches amarillos. 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Bueno, vamos a comenzar. Ya Carlos Sánchez comentó bastante, ya todos ustedes, la mayoría de la gente con las redes sociales y con toda la situación que hay, están bajo información de lo que lamentablemente sigue sucediendo. Ya pasó el terremoto. El terremoto fue eso, bueno, siguen los temblores, como dicen. Pero la situación crítica por la falta de todo. Por la falta de todo. No vamos a entrar en detalles. No vamos a entrar en detalles por la falta de todo. Pero solamente nos queda confiar en Dios, y Él es el único que puede solucionar todo de la manera que Él lo considere prudente, para que siempre vengan, en teoría, cosas mejores. Lamentamos mucho el fallecimiento de toda la gente que ha fallecido y que sigue falleciendo allá en consecuencia de esa tragedia. Como se los comenté en un video que hice, nací en Maiquetía, en la clínica San José. Estuve hasta los 10 años, me crié hasta los 10 años en La Guaira. Y bueno, y después imagínate, carnavales, Semana Santa, todas las vacaciones que habían, dos meses de verano de las clases, siempre para allá, para mi pueblo, siempre para Naiguatá, siempre para La Guaira. Allá está mi familia, gracias a Dios. No hay ninguna víctima, pero sí afectados en sus viviendas y de todo lo que acontece con esta situación. Pero bueno, la vida continúa, tenemos que seguir trabajando, tenemos que seguir adelante, seguir cumpliendo compromisos como los que tengo yo con eventos, con restaurantes, con inauguraciones. Eso hay que continuar, porque tenemos que seguir trabajando con el dolor, con lo que nos invade, con toda la situación que tengamos en nuestro corazón, pero tenemos que seguir adelante. Señores, gracias por escucharme. De verdad que no es fácil estar aquí tratando de animar a quien no está animado, ¿ok? Tratando de animar cuando uno tiene el corazón arrugado, partido. No hago publicidad de que aquí estoy regalando, aquí estoy repartiendo, aquí estoy donando. No, ya lo he hecho, mi familia que lo ha necesitado, y no hay que hacer publicidad de eso para que la gente vea que tú donas y que estás. No formo parte de ese show y de ese espectáculo. Señores, 10 y 13 minutos de la mañana, comenzamos a través de Puro Sabor FM. Mañana musical sabrosa, mañana musical para compartir con ustedes. Feliz día, Canarias. Feliz día, Tenerife. Feliz día.

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Bueno, mi gente, con este tema, después de esta mañana musical de reflexión, terminamos el programa con este tema de Luis Silva que se llama Venezuela. Desde aquí, un abrazo a todos los familiares de las personas que están aquí en Canarias, que están en todo el archipiélago canario, que están afectadas allá en Venezuela, sus familiares, sus amigos, sus conocidos. Un abrazo grande. Como les digo en el video que tengo ahí en mi estado y en mis redes, señores, no nos queda otra alternativa que pedirle a Dios y voltearnos hacia Dios. No hay más nadie. No hay más nadie que nos pueda ayudar de la mejor manera que no sea Él. Es mi consejo. El Julián Arteaga, que siempre los invita, que seguimos trabajando y seguimos haciendo eventos y sigo trabajando para las personas porque es mi trabajo, como lo dije al principio. El panadero no dejó de hacer pan por la tragedia. El pizzero no deja de hacer pizza, ya sea venezolano o no lo sea. Entonces, mi trabajo, el trabajo de nosotros es colocar música y contratado para hacer eventos privados también. Y necesitamos seguir trabajando. No es que yo esté de fiesta, no es que no me duela, como se lo dije, soy de La Guaira, nací en La Guaira y tengo a mi familia, el 80% de mi familia está en La Guaira. ¿Entiendes? Entonces, nadie va a venir a juzgarme por mi trabajo. Pues yo estoy trabajando, no estoy perjudicando a nadie. Así que desde aquí mi más caluroso abrazo y bendiciones para todas las personas afectadas. Si Él me lo permite, mañana nuevamente estaré aquí a partir de las 10 de la mañana acompañándoles y tratando de sobreponernos de toda esta situación. Feliz tarde, se les quiere con el alma. Hasta mañana, chao.

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Que lo que me ata hoy se quebrante. Que lo que me hunde hoy se levante. Cuerpo y alma vuelvan al centro, salgan del ciclo, rompan el cerco. Con agua que limpia y hierba que cura, que nazca en mí fuerza, firmeza y cordura. Sean ustedes bienvenidos hoy lunes 29 de junio a este su programa del Templo de Conocimiento y Ayuda Espiritual, el Portal de la Luz. 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

0: Mónica se abre inmediatamente para que usted se comunique con nosotros al 615-8746-89. 615-8746-89. Mis amores, esta semana que inicia hoy es una semana energéticamente muy poderosa y muy importante. ¿Por qué? Porque es una semana de cierre de ciclos y una semana de apertura de nuevo ciclo. Esta semana, hoy y mañana, vamos a estar cerrando el mes de julio. Nos quedan 2 días para despedir al mes de junio. Hoy lunes 29 y mañana martes 30. Porque a partir de pasado mañana, miércoles primero, le damos la bienvenida al séptimo mes del año. Esta es una semana energéticamente por eso muy poderosa. Porque vamos a cerrar. Vamos a romper, vamos a despedirnos de cosas que no nos sirven, relaciones tóxicas, trabajos que no me hacen feliz, ruinas que tengo impuestas, enfermedades. Vamos a cerrar ciclos, vamos a despedir junio con todo lo malo, con lo que ya no quiero tener en mi energía. Y vamos a recibir julio con bendición, con bondad, con amor y sobre todo con grandes bendiciones. Así que usted tiene hoy y mañana, hoy lunes 29 y mañana martes 30, para hacerse los últimos 2 días de limpia energética espiritual especial. Porque a partir de pasado mañana, primero de julio, inicio con los poderosos endulzamientos. Recuerde que los endulzamientos le permiten a usted atraer, recuperar todo aquello que la brujería le ha robado. Con los endulzamientos recuperamos todo lo que la brujería le ha chupado, le ha drenado, le ha quitado, el buen trabajo, el buen amor, la buena salud, el buen dinero. Pero para que podamos abrir un buen ciclo para julio, debemos cerrar y quitarnos y sacudirnos y despojarnos y liberarnos de toda oscuridad, de todo daño, de toda maldad. Y eso es lo que vamos a hacer hoy y mañana, últimos 2 días del mes de junio. Llámenos ya mismo al 615-8746-89, 615-8746-89. Muchas personas me han preguntado que si puedo dar un horóscopo general por aquí. Voy a hacerlo los lunes, voy a entregar un horóscopo general para toda la semana. Este va a ser un horóscopo que aplica para todos los 12 signos del año, pero va desde hoy lunes hasta el próximo domingo 5 de julio. Recuerden que este horóscopo que entrego es general. Ya si usted quiere un horóscopo más personalizado, con colores de ropa que debe usar, con números de suerte que le marcan, con días de suerte que a usted le dan, con mensajes de los ángeles, ese horóscopo personalizado lo doy cuando usted me llame. Recuerde que usted puede comunicarse con nosotros, Samuel, Santiago y con Ángela, al 615-8746-89. 615-8746-89. Ese horóscopo que voy a entregar personalizado cuando usted me llame, va de acuerdo a su fecha exacta de nacimiento, día, mes y año. Y además le voy a decir qué colores le corresponde usar esta semana en ropa interior y exterior, con qué signos usted es compatible en amor y negocios, los números de suerte que le marcan para esta semana en juegos de azar, qué días hay de suerte para ganancia, porque no todos los días se debe jugar. Este horóscopo que entrego aquí en el programa de radio hoy lunes 29 es un horóscopo más general. Pero si usted tiene preguntas más concretas para los astros, llámeme y le hago su horóscopo personalizado. Vamos rápidamente con Aries. Esta semana que inicia hoy hasta el otro domingo 5 de julio, viene una energía muy fuerte por el ingreso de Marte en Aries, la luna llena y el eclipse que hay esta semana. Esta energía de este eclipse va a hacer que Aries se movilice y se salga de unos estados emocionales muy fuertes. Usted esta semana va a sentir liviandad emocional, va a aflojar cargas emocionales y va a soltar un poquito ese estrés. Vamos ahora con la gente de Tauro. Su regente Venus en Géminis ya se ha puesto directo. Tauro tiene que escuchar al cuerpo esta semana. Si el cuerpo está enfermo, dolores de estómago, de articulaciones, hay que escuchar el cuerpo porque está pidiendo renovación de energía. Vamos con la gente de Géminis. Su regente Mercurio armará muchos problemas esta semana. ¿Por qué? ¿Qué irá a pasar? Usted puede sentir, Géminis, muchas angustias. puede terminar peleándose con algún ser querido, familiar o amigo y no hablarse con esa persona. Puede tener un tema retenido que le sería muy útil poder sacar a la luz y perdonar y ser perdonado. Vamos ahora con la gente de Cáncer. La luna llena y el eclipse en Capricornio, que es su opuesto complementario esta semana, va a aportarle a Cáncer mucha lucidez mental y armonía para aprovechar. Le quiero contar que Cáncer, esta semana la relación de pareja va a mejorar muchísimo. Van a haber diálogos, van a haber confrontaciones, pero muy amables. Hay que ser honesto, hay que poner límites sanos, hay que comunicar desde la verdad, dejar de callar y hablar con honestidad. Vamos ahora con la gente de Leo. Su regente, el Sol, hará una conjunción con Mercurio esta semana. Algunas viejas heridas de Leo pueden salir a flote, heridas profundas, de esas que a veces huimos o no queremos hablar o negamos, heridas emocionales, heridas mentales, pensamientos carentes, limitantes. Así que hay que empezar a sanar esas heridas del pasado. Recuerde que esas heridas del pasado hay que cerrarlas para que empecemos a abrir un buen futuro. La semana para Libra, el horóscopo para Libra a partir de hoy, lunes 29, hasta el próximo domingo 5 de julio. Venus, su regente, ha retomado su movimiento directo, mientras Libra atraviesa esta semana luna llena y eclipse. Libra debe canalizar sus energías en actividades constructivas. Haga algo artístico, lea, vaya a teatro. Si se anima a hacer un emprendimiento, la energía le será muy fértil, sobre todo en lo relacionado con negocios. Esto hará que usted se sienta un poco más útil. Vamos ahora con la gente de Escorpión. Su regente Plutón toca a Júpiter mientras vivencia la luna llena y el eclipse de esta semana. Escorpión esta semana debe tener un poco más en cuenta al otro, es decir, usted debe aprender a escuchar a los demás, no solo su voz es la que se debe notar, aprenda a escuchar al otro. Y para lograr más paz interior es necesario que evite malos entendidos y situaciones tensas, sobre todo en el tema del amor. Vamos ahora con la gente de Sagitario. Júpiter, su regente, toca nuevamente a Plutón por retrogradación mientras vivencia la luna llena y el eclipse de esta semana. Sagitario, mucha energía puesta en el cuerpo. Debe cuidar mucho su alimentación, debe hacer mucho el ejercicio y sobre todo debe mirar su entorno y los vínculos que tienen. Tiene que desintoxicarse, no solamente de la alimentación, sino de gente tóxica, falsas amistades, personas que no le convienen. Capricornio, su regente Saturno vuelve a ingresar en Capricornio mientras vivencia en la luna llena y el eclipse en su signo esta semana. Para Capricornio esta semana hay mucho movimiento interno. Hay cambio de trabajo, hay cierre en temas de pareja, hay mucho cambio interno, sobre todo finales, cierres. Vamos ahora con la gente de Acuario. Acuario, les quiero contar que esta semana la luna llena la deben ustedes usar para adelantar trámites y resolver sobre todo temas judiciales y de papeleos para que tenga tranquilidad. Y terminamos con Piscis. Les quiero contar a la gente de Piscis que esta semana todo parece fluir mejor. A pesar de que usted siente mucha responsabilidad, todo se va a ir acomodando en su vida esta semana. Es una muy buena semana para definir cambios, sobre todo laborales. ¿Usted quiere su horóscopo personal? Llámeme. Este que acabo de dar es más general. 615-8746-89. 615-8746-89.
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1: Muy bien, aquí estamos a las 5 de la tarde y 7 minutos. Nosotros continuamos, le estamos dando otra vez el arranque a nuestro programa acostumbrado de todas las tardes, a las tardes con Morcuende. Pero eso sí, continuamos de verdad pues con un luto activo por la situación que se vive actualmente en nuestro país. Vamos a tener mucha información que nos va a llegar de diferentes partes, ¿verdad? De todos los centros de acopio que tenemos, no solamente en Venezuela, sino en diferentes partes.

691-0289. Es un punto de contacto también para todas las personas que de una u otra manera tengan familiares en Venezuela. Nos escuchan a través de nuestra señal, nuestra app, ¿verdad? En todas partes, sobre todo allí en Venezuela. Tenemos grandes amigos que nos escuchan todas las tardes y que, bueno, pues de una u otra manera se conectan con nosotros para conocer información y para aquellos que quieran conectar con sus familiares. Así que pueden hacerlo, ¿verdad? De enviarnos el número a través de nuestro WhatsApp 666-910289 y nosotros estableceremos contacto con ellos. Bien. Pero vamos a arrancar, ya saben, está Luis Gómez en la dirección general, Sandri en la producción del espacio y quien tiene el inmenso placer de hablarles, Juan Carlos Morcuende. Demoris debe estar acompañándonos por allí también y le ha puesto también muchísimos, bueno, tiene también familiares, tiene amigos allá en Venezuela y está pendiente de todo lo que de una u otra manera pues nosotros podemos comunicar por aquí. Así que bueno, vamos con música, vamos a comenzar pues con Daddy Yankee, la música que mueve a Puro Sabor FM, la emisora del verano, aquí está, vamos a colocarlo y bueno, ya venimos con ustedes.

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1: Bueno, Brian de Jesús, aquí estaba con esto llamado Bésame a través de Puro Sabor FM. Vamos a continuar, son las 5 y 16 minutos. Se incorpora a la sintonía de este programa nuestro querido hermano José. Aquí está José, mira, y lo vamos a decir completo, ¿verdad? Porque siempre digo mi amigo José, no, es José Manuel González. Bien, así que bueno, gracias por estar con nosotros. Se incorpora y bueno, pues él quiere poner su granito de arena. Y ya lo van a ver con un tema espectacular, un tema que es una leyenda sin lugar a dudas en España y por supuesto allá se convirtió en América, se convirtió en todo un éxito. Por eso vamos a hablar de eso en estos momentos para que esté pendiente. Bien, como verás, José, también pues tenemos el programa un poquito más, más serio de lo acostumbrado, ¿verdad? No tenemos a la gente que siempre interviene, los aplausos ni nada por el estilo. Ya que estamos todavía, a pesar, bueno, que estamos tratando de salir adelante, pues mantenemos una especie de luto activo en este programa. Sin embargo, bueno, pues ya dándole los matices a los cuales todos están acostumbrados y bueno, los que siempre nos han dado sintonía. Pues bien, fíjense ustedes, vamos a, como les dije, vamos a tener noticias, ¿verdad? De Venezuela en este caso, como siempre. Y una de las cosas que nos llama mucho la atención, dice que aquí está, según el diario El País, ¿cuántos edificios han colapsado en Venezuela? Los satélites ya han identificado 434 bloques totalmente destruidos. El programa europeo Copernicus ha localizado centenares de bloques derruidos en Catia la Mar y Caraballeda. Esto es en La Guaira para nuestros amigos que, así como José, ¿verdad?, no tienen mucha idea de cómo es nuestro territorio. Es La Guaira, esto es el estado La Guaira, donde hay dos municipios importantes como lo son Catia la Mar y Caraballeda. Los daños podrían ser miles, están diciendo aquí inclusive, ¿verdad? Y bueno, dice que 5 días después la cifra oficial de muertes podría ser de 1.450, aunque el número tiende a ser mucho mayor por la cantidad de edificios destruidos, muchos de varias plantas. Y el servicio europeo, como ya les decía, detectó 434 edificios completamente caídos en la zona afectada por los terremotos. Y bien, también tenemos información sobre los centros de acopio, eso también lo iremos viendo, ¿verdad? Hoy también es algo importante que debemos destacar, hoy hubo una réplica de magnitud 4.2 a 4.6 y continúan las réplicas constantes. Esto, pues por supuesto, complica los rescates, sin embargo, pues deben tener mucha paciencia, sin embargo, los repiques no son, o las réplicas en este caso, no son realmente como lo fue en su momento el doble terremoto que pues, terminó por destruir gran parte de nuestro país, sino que bueno, ahí deben tener mucha paciencia y sobre todo mucha cordura de evitar estar en lugares que estén en lugares despejados, que eso es lo importante porque en estas réplicas estas réplicas en este caso pueden debilitar aún más las estructuras que aún se puedan mantener de pie y eso provocar que de una u otra manera se derrumben en este caso. Pues bien, vamos a continuar, son las 5 y 19. Lo que le decía de mi querido hermano José Manuel, aquí está. Vamos a colocar un tema que de verdad fue una leyenda para el gran Nino Bravo. Y que bueno, justamente en esa parte del planeta, en la otra parte, como dicen, ¿verdad?, del otro lado del charco, se escuchó muchísimo. Y esto es como una especie de homenaje, ya que, bueno, justamente Nino Bravo le canta a América. Y bueno, pues Venezuela está al norte de la América del Sur, en este caso. Para ello, vamos a colocar este buen tema a cargo de Nino Bravo, se llama América. Y aquí lo tenemos a través de Puro Sabor FM y en las tardes como el cuento.

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Son las 5:35 a través de Puro Sabor FM y en las tardes con Morcuende. Nosotros continuamos 5:35. 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Muy bien. Vamos a continuar ahora, vamos con Becky G, My Towers. Aquí nos tienen con este buen tema, se llama Dollar, y aquí lo tienen.

0: ¡Qué buen tema! Becky G, Mike Towers con esto llamado Dólar a través de Puro Sabor FM. Vamos a continuar, son las 5 de la tarde y 40 minutos.
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0: Son las 5 y 42 minutos. Nosotros continuamos a través de Puro Sabor FM en nuestro programa, ¿verdad? El programa, pues, de edición especial dedicado a toda la información que recibimos por la situación que actualmente atraviesa nuestra hermosa Venezuela. 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Bien, vamos a continuar ahora, son las 5 y 44 minutos. Vamos ahora con más música y volvemos con algo más de información de lo que está ocurriendo justamente en Venezuela con la situación que actualmente se vive por el terremoto del pasado 24 de junio. Escuchemos.

Vamos a continuar ahora, son las 5 de la tarde, 48 minutos. Y bueno, pues nos llega más información a través del 666-910289. Más información de todo lo que acontece, ¿verdad?, en Venezuela. Y justamente, pues ahí lo tienen. Están haciendo labores de rescate los diferentes equipos que han llegado, ¿verdad?, que ha sido sumamente importante. Y que bueno, pues ya les habíamos comentado sobre los edificios que pues han quedado totalmente destruidos. Se alcanza la cifra de 434. Ahora vienen horas pues muy difíciles, ¿verdad? Porque ya han superado las 100 horas de este devastador terremoto, de este par de devastadores terremotos que ocurrieron en Venezuela. Pues las posibilidades de rescate para que consigamos sobrevivientes, en este caso, se dificulta muchísimo, y están atravesando una situación realmente pues muy lamentable, en el hecho de que también hay más de 680 mil niños en situación de calle, niños que han perdido sus familias, se han perdido de su madre, de su padre, y que realmente pues están en la calle, están perdidos allí. Esto es algo muy importante y que deben tener en cuenta para todos aquellos que nos están escuchando a través de www.purosaborfm.com. Es importante, si están allí en Venezuela y ven niños, vean bien quién se les acerca, ¿verdad? Porque es algo que debemos tener en cuenta. Hay que habilitar refugios especiales para llevar a toda esa gran cantidad de niños y cuidarlos de la mejor manera, porque esto de verdad puede traer consecuencias muy nefastas, aparte de las que ya estamos viviendo en Venezuela. El hecho de que los niños estén sueltos, estén sin protección, sin hogar, sin padre, sin madre, y esto de verdad es una situación muy complicada y muy difícil. Les agradecemos a todas las autoridades competentes, tanto los propios como los que han venido a darnos esta valiosísima ayuda que nos han brindado, que también pues tomen en cuenta esto, y si ven niños, traten de rescatarlos de cualquier persona que se les acerque por cualquier motivo. Hay que cuidarlos, de verdad, y custodiarlos en todo momento hasta ver la manera de poderlos ubicar en algún sitio para que ellos estén tranquilos y de verdad no sufran consecuencias más allá de lo que puede ser la situación de calle y, bueno, de damnificados que están viviendo actualmente. Así que pendientes con esto, porque es algo que de verdad nos concierne a todos por igual. Bien, 5:51, vamos con música y regresamos con más a través de las tardes con Morgüende. No se vayan, ya venimos.

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Bien, vamos a continuar ahora, son las 6:11, recordándoles el 666-910289. Un saludo a nuestro estimado Eduardo Guerra, que viene inmediatamente después de este programa. No lo había mencionado al comienzo, ya que estábamos pues buscando información sobre todo lo que acontece en Venezuela. Y por ello, no hemos hecho el programa como siempre acostumbramos, con esa, digamos, con esa joda normalmente que montamos aquí, pero ahí estamos, tratando de llevarla poco a poco. Como ya les decía, el show debe continuar, pero también nos mantenemos en una especie de luto activo por todo lo que está ocurriendo en nuestra amada Venezuela. Muy bien, vamos a continuar ahora. Quiero colocarles el gran combo. Y aquí está con esto llamado Julia. Escuchen a través de las tardes con Morcuende.

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0: Bien, son las 6:46 PM. Llegamos al final del programa por el día de hoy. Un millón de gracias. Recuerden que Las Tardes con Morcuende continúa de luto activo por la situación que estamos viviendo actualmente todos los venezolanos a consecuencia del doble terremoto que ocurrió el pasado 24 de junio. Gracias de verdad a todas las personas que nos han enviado mensajes al 666-910289 y también enviando la información de los centros de acopio que puedan estar en Venezuela, ¿verdad? Para que ustedes lo comuniquen a través del 666-910289. Antes de irnos, por supuesto, tenemos a nuestro querido hermano Eduardo Guerra y viene ahora a continuación con su programa Mascota Aventura Radio. Esto es lo que nos trae para el día de hoy. Vamos a escuchar.
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0: Excelente programa que nos espera, así que ya lo saben, inmediatamente después de este. Bien, nos vamos. Gracias de verdad. Cualquier información que tengan, háganla llegar a través del 666-910289, que mañana a las 5, Dios mediante, cuando nuevamente estemos con ustedes a través de Puro Sabor FM, Las Tardes con Morcuende, estaremos comunicando para todos ustedes. Luis Gómez en la dirección general, Sandri en la producción del espacio y quien tuvo el inmenso placer de hablarles, Juan Carlos Morcuende. Dios me lo bendiga, cuídense mucho y será hasta mañana. Bye bye.
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0: Es 29 de junio del año 2026, son las 7 y 8 minutos en las Islas Canarias, una hora más en la península. Y aquí estamos listos para llevarles dos horas de información y entretenimiento, todo por el bienestar animal. 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Hoy tendremos como invitada a la peluquera canina Virginia Torres, directora de la peluquería canina Cotquerto, con quien conversaremos de los avances del mundo grooming, de los consejos y experiencias que Virginia nos puede contar y de un secreto que desveló hace poco Virginia nos va a contar. Pero no les digo nada, espérense para que sea Virginia la que lo diga. También vamos a radiar una entrevista que realizamos hace unos días vía Zoom con la educadora canina Vanessa Piñero. Ella es la CEO y fundadora de Edocta, a quien le preguntamos, ¿estamos educando bien a nuestros perros? Otra entrevista, también vía Zoom, con el activista de bienestar animal, Alexandro Argentero. Él está en la ciudad de Biella, al norte de Italia. Y con él hablamos de un tema que está vigente. Es la problemática de las colonias felinas, tanto en Italia como en España. Él ha estado recientemente también por aquí, por Tenerife, y hace unas propuestas, da unas ideas que yo creo que son dignas de escucharla. También vamos a radiar el podcast de Pedro Manuel Rodríguez y su madre Julia Trujillo, directores del Kennel Dogo Alemán Cerros del Teide, en el que hoy nos van a hablar de una historia real, la historia de un dogo alemán que se llama Jules Noisin, que se convirtió en la mascota de marineros británicos en la Segunda Guerra Mundial. Está muy, muy buena, en verdad. Así que si quieren hacer contactos con nosotros, lo pueden hacer a través del 722-155-110. Normalmente WhatsApp, hoy no quiere trabajar el WhatsApp de este número, pero pueden llamar por ahí. También tendremos la sección Notimascota con información reciente de lo que pasa en el sector del mundo animal. Y el micro Mascota Aventura informa. Hoy el tema es, ¿qué significan los colores de los collares, las correas o los pañuelos que les ponen a los perros? Así que tenemos un programazo. También recordarles que tenemos un correo electrónico, somos mascotaaventura@gmail.com, nuestra página web www.mascotaaventura.com, y ya estamos transmitiendo, por ahí pueden ver a Virginia a través de nuestro Instagram @somosmascotaaventura. Saludamos a Virginia, ¿cómo estás?
1: Muy bien.
0: Bienvenida.
1: Muchas gracias por invitarme.
0: No,
1: la verdad. Yo encantada de venir.
0: Hace como 2 años que no venías, ¿no?
1: Por lo menos.
0: Más o menos, sí.
1: 2 añitos, pero ¿tú sabes qué me tienes ahí?
0: Yo lo sé, me consta que es así. Además, tú eres muy activa, tú estás presente en el sector, en el sector de las peluquerías. Tu peluquería como tal es una de las más conocidas, yo diría. Yo te iba a poner un adjetivo antes, la afamada peluquera canina.
1: Bueno, que a mí me gustan mucho las redes sociales. Me gusta mucho que se vea el trabajo que hacemos. Y creo que hay que darle visibilidad a la
0: Y además peluquería. Con una estética muy, muy elegante, muy...
1: Y gracias.
0: Muy bonita, sí, en serio. Tengo que confesar lo que es así.
1: Pero se pretende. Al final somos un sector estético.
0: Sí, es verdad. Sí. Pero hay algunos que parece que no...
1: No, bueno, pero porque están desactualizados. Al final la estética y el bienestar animal van de la mano.
0: Tiene que haber una especie de sí, gusto, buena estética, cariño,
1: sí,
0: para que las cosas se puedan...
1: Sí.
0: Bueno,
1: se
0: vamos
1: puedan dar, sí.
0: Sí, se pueden dar. ¿Te gusta la música? Vamos a escuchar. ¿Te gusta Cani García? ¿La conoces?
1: Sí, la conozco. Estuvo en el auditorio.
0: Por cierto, estuvo
1: este
0: fin de semana.
1: Este fin de, sí.
0: Pues mira, vamos a escuchar a Cani García. Para mí su mejor tema, Para Siempre. Y ya volvemos con Virginia.

0: Seguimos con tu programa Mascota Aventura Radio. Y bueno, y tal como lo comentamos, estamos con Virginia Torres, y es la directora de la peluquería canina Cotquertos. Muchos años de experiencia. Ya Virginia estuvo en una oportunidad aquí en el programa, pero hoy viene con una bomba, así que
1: una bomba atómica. Bueno, ya di una pincelada el otro día en
0: sí,
1: el Instagram.
0: Por el Instagram, quien esté siempre sí. En el Instagram ya lo sabe, pero sí. Los que no se van a enterar ahora. Sí. Virginia, bienvenida a Mascota Aventura. Hoy queremos conocer tu trayectoria profesional, tu pasión por los perros, descubrir el por qué el cuidado estético también es parte importante del bienestar animal. Pero mira, yo voy a romper un poco el esquema y vamos a empezar por lo de la nueva sede. Cuéntanos.
1: Ay, Dios mío. Bueno, la bomba, el notición, que mucha gente ya lo sabe, porque esto es una isla y se sabe todo, es que nos mudamos de local.
0: Y más si alguien lo pone por internet.
1: Sí, claro. No, pero ya algunos lo sabían, ya que lo me escribieron antes incluso de yo firmar nada.
0: Imagínate.
1: Nos mudamos de local. Va a ser una mudanza próxima, así que nadie se me desespere ni se preocupe, porque va a ser una calle por encima.
0: O sea, te mudas en la misma zona.
1: Me mudo en la misma zona, lo que la peluquería va a estar mucho más amplia, mucho más bonita, mucho más acorde al tiempo.
0: ¿Doblas el espacio?
1: Doblo el espacio.
0: Qué bueno.
1: De peluquería, y va a haber tienda con alimentación, complementos y alguna cosita más.
0: Qué bueno, qué bueno. ¿Y sabes la dirección?
1: Sí.
0: Dila.
1: Calle Volcán Chahorra, número 6. Muy cerquita.
0: Muy cerquita.
1: Estamos en el Sobradillo igual. No les va a costar ni dos minutos porque estamos ahí.
0: Fácil de aparcar por toda esa zona.
1: Súper fácil de aparcar. Es la zona donde hacen las prácticas los coches de la autoescuela.
0: Sí.
1: Y estamos al lado de un bar maravilloso que se pueden ir a tomar el café mientras esperan. ¿Qué más queremos?
0: Y más arriba.
1: Y más arriba.
0: La clínica.
1: Está Ecovet.
0: Sí. O sea que. Uf.
1: Así que sí. Vamos a hacer una calle de perros. Una calle de amantes de las mascotas. Sí.
0: Mira, pero. Obviamente todavía, hasta dentro de un mes y medio no estás abierto, más o menos.
1: Mes y medio, estimo. Yo le estoy metiendo presión ahí a la gente que me hace la obra porque necesito habilitarlo.
0: Claro.
1: Pero bueno, las cosas llevan su tiempo.
0: ¿Y nos puedes contar alguna cosa de las novedades que estás pensando hacer?
1: Pues mira, novedad número uno es habilitar la peluquería y que sea un espacio tranquilo para el perro. Porque aquí donde estamos sí que siento como hemos crecido, pues hay más cantidad de trabajo, hay más cantidad de perros y hay más cantidad de estrés.
0: Claro, genera entonces, inmediatamente el estrés.
1: La idea
0: estrés
1: del
0: para
1: cambio,
0: ustedes y estrés para los perros.
1: Sí, sí, ambos. Pero bueno, sobre todo el perro. Entonces a mí me interesa que un perro, a la hora de trabajarle, esté tranquilo encima de una mesa
0: sereno.
1: Por muchos motivos. Porque a nosotros nos facilita el trabajo, porque el trabajo queda mejor y porque es más seguro. Nosotros trabajamos al final con material cortante y se te mueve un poco y ya.
0: Claro, puedes tranquilarlo.
1: O lo puedes cortar sin querer.
0: Entonces, o te puedes hacer tú mismo un corte también.
1: Bueno, eso menos porque yo prefiero cortarme yo. De hecho, me he cortado un montón de veces huyendo de cortar al perro. Y eso tiene fácil solución, pero cortar a un animal, a un perrito que tienes encima de la mesa es un disgusto, porque al final.
0: Sí, bueno.
1: No viene por eso, pero bueno.
0: Son gajes del oficio.
1: Pues vamos a intentar que ellos estén lo mejor posible, con un ambiente zen, más tranquilo.
0: Más chillado, más zen.
1: Más chillado, que ya lo verán, no se lo pierdan, porque va a quedar maravillosa y se va a poder trabajar mejor. Va a ser visible igualmente.
0: Una gran inversión que estás haciendo, entonces.
1: Sí, sí, una gran inversión, pero creo que vale la pena.
0: Pero merecido.
1: Sí, creo que se va a
0: trabajar
1: mejor.
0: Merecido para tus clientes, merecido para ti, para tu equipo, o sea que.
1: Sí, es un avance para todos, creo. Ya te contaré cuando esté allí otra vez, pero bueno, tengo fe en que sí.
0: Tendrás que
1: hacer. Las instalaciones están mucho mejor. La tienda va a estar separada de la peluquería, por lo tanto va a haber menos nivel de estrés, nos vamos a organizar de otra manera, ellos van a esperar en su propia sala con sus esencias y su musiquita y su todo, y eso va a cambiar seguro.
0: Bueno, te toca hacer un living open house, ¿no?
1: Sí.
0: Una gran apertura.
1: Sí.
0: Ya estaremos enterados entonces.
1: Hombre, y tanto.
0: Virginia, ¿cómo nació tu amor por los perros y qué te llevó a dedicarte profesionalmente a la peluquería canina?
1: Mi amor por los perros desde que nací, yo creo, desde que tengo uso de razón.
0: O sea, no es que nació, tú lo tenías dentro ya.
1: Sí, yo lo tenía dentro, pero por los animales en general, pero por los perros en especial. A mí siempre me han gustado todo tipo de animales, pero por los perros siento un cariño especial.
0: ¿Y cuándo te enteraste que ibas a ser peluquera canina?
1: Yo no pensaba ser peluquera canina.
0: ¿En qué momento? No.
1: No. Yo quería ser veterinaria, pero en mi casa no había posibilidades económicas, entonces dije, pues soy auxiliar de veterinaria. Yeah. Hice auxiliar de veterinaria, pero en ese entonces no estaba la figura de auxiliar como está ahora. Ahora sí contratan más auxiliares, porque esa figura es necesaria. Antes no, cuando yo saqué eso, es que soy muy vieja ya. Entonces dije, bueno, voy a sacar algo alternativo. Sí, también, eso también, lo tenía claro de muy joven. Digo, pues me tengo que buscar algo complementario, auxiliar veterinaria. Y entonces, bueno, digo, voy a hacer peluquería para ver qué tal. Pero resultó ser que la peluquería me gustaba mucho, porque al final es un contacto más directo, con más tiempo, y creas un vínculo más grande con el animal. Animalito. Sí. Y bueno, y al final, por muchos motivos,
0: tiramos por ahí. Pero entonces, en tu andadura, ¿cuántos años tienes ya como peluquera? Como peluquera.
1: Ay, me acuerdo, pero yo creo que son como 13, 14, sí.
0: Muchacha.
1: Sí. Bueno, claro. Hay gente que lleva mucho más.
0: Bueno, ¿eh? Sí, pero es un cuarto de vida.
1: Sí, es un cuarto de vida, sí. Y me ha pasado de todo, sí.
0: Y por ahí has estado en varias peluquerías, trabajando. Y llegó el momento de crear Cotquerto. ¿Cómo surgió la idea de crear Cotquerto?
1: Pues yo empecé en mi casa con una salita muy pequeña. Y cuando decidí cambiarme, dije, esto lo voy a hacer un poco a lo grande, ya pensando en una peluquería más moderna, más a mi estilo. Era otro tema. Entonces miré a mi cocker y nos dijimos, el nombre es Cotquerto.
0: Claro.
1: Que es el amor de mi
0: ¿Cómo
1: vida.
0: ¿Cómo se llama?
1: Ella se llama Tula.
0: Tula.
1: O se llamaba. Falleció el año pasado. Ah, pero sí, el amor de mi vida. Entonces la miré y digo, ya tengo el nombre. El nombre es ella.
0: Qué bueno. Qué
1: y
0: bueno.
1: Por eso es la jefa.
0: Y por eso era la jefa.
1: Esa era la jefa. Sí, sí.
0: Fue un paso importante, ¿no? O sea, dejar de trabajar para un tercero y decir, ahora...
1: Sí, me da miedo.
0: Ahora mucho. Me monto yo solita, tengo que asumir todos los riesgos, sí. Yo solita.
1: Ser autónomo da mucho miedo.
0: Ser autónomo, sí.
1: Sí, da mucho miedo porque ya no tienes una nómina fija, ya tú dependes de que trabajes, cómo lo trabajes, si la gente le gustas o no. Y entonces eso lleva un tiempo, pero da miedo.
0: ¿Y cuántos años ya como Cotquertos? ¿Cuántos años ya
1: como Cotquertos? Este 19 de julio cumplimos 7.
0: O sea que años. La mitad de los 15 años que tienes en esto ya
1: mitad,
0: son
1: Cotquertos. La mitad, oh. Sí, es fácil, pero
0: oye,
1: la mitad.
0: Sí, increíble. ¿No?
1: Sí, sí. Pero así seguirá con el mismo nombre, no vamos a cambiar de nombre y ese
0: no,
1: seguirá
0: todo lo contrario.
1: Conmigo para siempre.
0: En tal caso, cuando crezca la franquicia, se llamará la franquicia Cotquertos. ¿Eh?
1: Sí, y segurísimo. Porque mira que he pensado cambiar el nombre porque nadie lo dice bien. Pero al final digo, no, esta es mi esencia.
0: No.
1: Es mi esencia.
0: Y tu logo
1: no la voy
0: y todo,
1: cambiar.
0: O sea,
1: ¿no? Sí.
0: En tal caso puedes refrescar el logo, pero nunca el nombre.
1: No, el nombre no. Sí.
0: Mira, ¿y qué ha significado para ti trabajar tantos años rodeada de perros y de su familia? Porque no solamente son los perros, los dueños, los tutores de los perros
1: sí.
0: También terminan siendo amigos.
1: Sí, algunos
0: amigos,
1: terminan
0: ¿no?
1: siendo amigos, sí. De hecho, tengo amigos que eran clientes y después se convirtieron en amigos. Y que han tenido, pues ha fallecido su perrito y han cogido otro, siguen conmigo y es como un...
0: No, ya hay
1: una relación
0: establecida.
1: Sí, pero y sobre todo con el perro, nosotros los peluqueros que pasamos tiempo con él... creamos un vínculo que la gente a veces no entiende, porque tú el perro lo ves siempre, entonces ese perro te conoce, sabe cómo es tu energía.
0: Te
1: tú
0: reconoce
1: sabes cómo,
0: en sí. Lo que entra, ya sabe a dónde va,
1: sí.
0: Conoce tu olor, conoce tu voz.
1: Exacto. Sí. Entonces, cuando cambian a los perros muy mayores de peluquería, a no ser que sea por un cierre o porque ese peluquero ya no trabaja, yo no recomiendo que los cambien,
0: ¿verdad?
1: Porque además cuando son mayores son especialmente sensibles al cambio.
0: Oh, claro. Como le pasa a los humanos.
1: Exactamente.
0: Igualito.
1: Sí, igual. Sí.
0: Entonces, para ti, ¿qué es? ¿Son tu familia? ¿Son tu esencia? ¿Son tu motivo de vida?
1: Un poco todo.
0: ¿Todo eso?
1: Un poco todo. Los perros son la maravilla del mundo.
0: ¿Y qué es lo que más te gusta de tu profesión?
1: ¿Lo más que me gusta?
0: Sí.
1: A mí me gusta la peluquería. Me gusta la peluquería de pelo largo y sobre todo la peluquería del cocker.
0: Del cocker, que te has especializado, claro, en cocker,
1: porque
0: ¿no?
1: Porque tengo un amor especial hacia los cocker. Me gustan todos, pero siento debilidad por los cocker.
0: ¿Te sientes más realizada haciendo ese corte?
1: Sí. Sí, yeah. Sí. Sí, nos entendemos muy bien. Luego la gente, tengo mucho cliente que lo sabe, porque no todo el mundo entiende esa raza, no todo el mundo le gusta, porque es verdad que es un perro difícil de trabajar, el servicio es muy largo, cuesta secarlo, cuesta peinarlo, cuesta todo, pero a mí me gusta mucho.
0: ¿Cómo hace con las orejas que son tan largas?
1: Es que las orejas forman parte de él, hay que trabajarlas.
0: Sí, sí, es que yo es creo que
1: así, es lo más bonito.
0: Yo cierro los ojos y pienso en un cocker y lo que veo son dos orejas grandes.
1: Y orejas sucias.
0: Sí,
1: también orejas sucias, porque la van arrastrando por todos lados.
0: Sí.
1: Pero hay soluciones para todo. Yo siento especial amor por ellos. Y después hay perros que también me gustan mucho. El bicho maltés me gusta mucho trabajarle. Luego tengo bastantes clientes que son schnauzer, los mestizos. Hay mestizos que son espectaculares también. Que
0: simpaticísimos.
1: Hay que no, los mestizos los deja atrás. ¿Qué va? Si nosotros tenemos un alto porcentaje de mesticitos y son maravillosos también.
0: Claro.
1: Hay que saber trabajar un poco de todo.
0: Bueno, pero eso se aprende con el tiempo, ¿no? Yo digo que el estilo tiene que ser adecuado al formato del perro, ¿no? A su personalidad.
1: Tienes que adaptarte un poco y claro. A su forma de vida. Porque para nada dejamos un manto de un bichón maltés por el suelo si luego ese bichón va a salir a campo y es su vida habitual estar en campo. No tiene sentido, hay que adaptarse también.
0: Hay que pensar en
1: sí,
0: el día a día.
1: Yo siempre pregunto al propietario qué estilo de vida lleva, cuánto lo vas a traer a la peluquería, todo eso hay que preguntarlo. No.
0: Mirando atrás, ¿cómo ha evolucionado la peluquería canina desde que comenzaste hasta hoy?
1: Mucho, afortunadamente mucho.
0: Sí.
1: Afortunadamente
0: para bien.
1: Para bien.
0: Evolucionó.
1: Yo me acuerdo de cuando empecé que estaba haciendo las prácticas con una muy buena amiga, que bueno, era mi profesora, pero al final se convirtió en amiga. Y nosotros no hacíamos sino rapar perros. Rapar perros con una cuchilla de la 10, eso era pelo así súper chiquitito pegadito, la piel expuesta, que tú decías, pero esto no es normal. Hasta que yo empecé a mirar por internet. Y empecé a ver que existía otro tipo de peluquería, ¿vale? Que era con su pelo y sus patas redonditas y sus cabecitas
0: con
1: muy
0: forma.
1: Perfiladitas. Y tú decías que esto no tiene nada que ver con lo que hago yo, pero yo quiero hacer esta peluquería. Y entonces cuando ya me puse por mi cuenta, ya vas sacando ese estilo. Cuesta un poco introducirlo, pero ahora casi nadie te pide un perro rasurado de la punta de la nariz a la punta del rabo. No. Todo lo contrario.
0: Que de paso, según sea la raza, no se debe hacer.
1: Que no se debe hacer. Eso es horrible para la piel y para el perro en general. Sí. Pero antes hacíamos eso.
0: Sí.
1: Que no se nos olvide.
0: Hay que decir que en ese sentido ha evolucionado. Ahora hay más conciencia.
1: Sí, muchísimo.
0: ¿Hay más herramientas también?
1: Sí.
0: Sí.
1: Esto está evolucionando a pasos agigantados.
0: Mejores tijeras.
1: Mejores tijeras, mejores máquinas, mejores cámaras de secado. Es que tenemos prácticamente todo. Cosmética. La cosmética está dando unos pasos. Sí. Que ya, a ver, la cosmética es exclusivamente para animales. Perfume, protector de calor para el pelo, queratinas. Nosotros trabajamos con todo eso. Queratinas, plancha, todo. Es que es todo. Tú,
0: el secador de pelo, ese básico, eso ya prácticamente...
1: Hay un básico, pero luego ya tú tienes unas manos libres, tienes unos expulsadores con bastante potencia... Ya todo está equiparado a peluquería de humana, pues todo lo que tú puedas imaginar en humana, menos tintes que yo no los trabajo, pero también existen.
0: Pero hacen tintes, sí.
1: Pues todo, ya está todo.
0: ¿Qué filosofía de trabajo define a Cotkertos?
1: ¿Filosofía de trabajo?
0: Sí, ¿cuál es tu filosofía de trabajo?
1: Bueno, yo creo que antes que nada el respeto hacia el perro. Eso tiene que existir siempre. El respeto hacia el animal. Tú tienes que ver quién está encima de la mesa, qué día tiene ese día, porque no todos los días son iguales.
0: Claro.
1: Al perro le puede pasar algo, se puede sentir incómodo, no estar acostumbrado a la peluquería. Todo eso hay que verlo. No podemos estar forzando un animal porque se nos antoja a nosotros. Es que hay veces que no va. Entonces, ¿por qué no va?
0: ¿Y tú,
1: qué está pasando ahí? ¿Por qué?
0: Tú cuando detectas, no sé, un cliente tiene años yendo a donde ti, pero... hay un día que llega y el perro está irascible, está reactivo. No lo
1: me ha pasado.
0: Sí.
1: Hay veces, caso? Bueno, te pongo ejemplos de la semana pasada, okay. Semana pasada la anterior. Llegó un bicho maltés con algo en el ojo. La propietaria me había dicho que había estado en el veterinario, pero que no se le terminaba de mejorar el ojo. Cuando llegó y le vi el ojo, digo, esto es que está súper incómodo. Él no se dejaba tocar, no se dejaba manipular. Digo, no vamos a hacerle la peluquería, porque esto, vamos a martirizar al perro por claro, una claro. razón de estética. No, llévatelo, porque ahí está pasando algo. Y si estaba pasando algo, que tenía una espiga dentro del ojo, tenía una espiga. Si yo llego a manipular a ese perro, lo fuerzo en peluquería, esa espina se clava. Es que es absurdo por una sesión de estética. Entonces hay que saber un poco leer eso.
0: Ahí se puede decir, ahí se traduce la filosofía del respeto.
1: Sí, por lo menos que yo me dé cuenta, un animal no va a pasar por una sesión de peluquería si no está bien físicamente.
0: ¿Y qué diferencia a Cotquertos de otras peluquerías caninas?
1: Bueno, yo creo que
0: aparte es de que está Virginia ahí.
1: Sí, aparte que estoy yo, no, yo tengo un equipazo maravilloso. Yo no soy nadie ya, eso lo tengo clarísimo. Yo soy una figura que montó Cotquertos, pero detrás hay un equipo de personas muy importantes. Ya sí, me ayudan todo. Ángel, que es una nueva incorporación, tiene unos acabados y un trato con el perro fantástico. Mónica, que también tiene una paciencia infinita. Y Rosa, que es una nueva incorporación, que también es una niña buenísima. Entonces yo no soy yo sola. Eso es
0: bueno,
1: imposible.
0: Bueno, es un equipo que está, digamos, coordinado, ensamblado, coordinado. Trabajando todos con la misma,
1: sí, yo
0: la misma filosofía, entonces.
1: Inculcarles, porque tú tienes que dar unas directrices también. Entonces no todo vale y por lo tanto tienen que adaptarse a las normas de la empresa. Y eso es una, la del bienestar.
0: Claro.
1: Esa es la fundamental. Yo diría que resumo todo con eso.
0: ¿Cómo es una sesión típica en tu centro?
1: ¿Una sesión típica?
0: Sí. ¿Cómo llega el perro? Cuéntame un poquito el proceso.
1: El proceso, pues generalmente pasan a baños con chasirasi.
0: Lo primero es
1: casi
0: bañar.
1: Siempre. Si lleva mucho pelo, pues hacemos un precorte. Pero si está muy al día, pasa a baño y estiradito. Y ya preparamos el pelo y ya después pues lo que nos pidan,
0: o sea,
1: pues,
0: bañarlo, corta tijera, bañarlo, pues, secarlo.
1: Bañar, secar, sí.
0: Y después ahí define si va a ser tijera, si va a ser máquina.
1: Es lo que me pidan, sí. Sí. Sí, va a ser trabajamos mucho máquina recalce, que son recalces largos que el pelo lo dejan bastante más largo que un rapado. Uh-huh. Y luego pulimos a tijera y después tenemos también stripping. Que eso se hace mucho en pelo. El stripping es una técnica que se hace en perros de pelo duro que necesitan una renovación de manto porque ellos no tienen una muda natural. Entonces, no se les cae ese pelo maduro. Entonces, tú lo que ayudas es a que ese pelo.
0: ¿Le pasas un cepillo especial?
1: No, es con cuchillas. Es una técnica que hay que saber qué pelo tienes que arrancar y qué pelo tienes que dejar. No puedes dejar al perro calvo, ¿vale?
0: Claro, claro.
1: Tienes que saber. Entonces, esa
0: ¿qué
1: técnica,
0: raza suelen?
1: Stripping llevan los Schnauzer, Westie, Jack Russell de pelo largo, así que me acuerde, ¿vale? Porque hay bastantes más seguros.
0: Claro, pero son perros de pelo duro, ¿verdad?
1: Tú tocas y el pelo es como un alambre, esa es la descripción que yo siempre doy. Aunque sea un mestizo, tú tocas el pelo no suave, es como un poquito eso, alambre, más durito.
0: Que los protege, obviamente.
1: Por supuesto. Pero ese pelo hay que renovarlo. Y para que siga saliendo así, es la técnica del stripping, que se hace cada 8 semanas, 7 u 8 semanas. Y tengo mucho cliente que viene por eso y los perros quedan muy, muy bonitos y se nota. Se nota la técnica porque si tú pasas una máquina ahí y no haces la técnica correcta, ese pelo se estropea.
0: Qué bueno.
1: Sí. Pero bueno, y ahí decidimos que tengo, que miro al perro, ¿qué tengo? ¿Qué técnica lleva? ¿Qué corte estándar lleva? Luego ya tú ahí puedes hacer más cosas, pero
0: se supone que previamente ya pidió la cita.
1: Sí.
0: Si es nuevo, rellenó.
1: Yo le hice miles de preguntas, si
0: claro.
1: es nuevo.
0: Hiciste su historia para saber.
1: Sí, ya me enteré de todo, casi todo. Y ya luego entra en la agenda y se pregunta.
0: ¿Y qué tiempo promedio te puede llevar?
1: Nosotros siempre tardamos generalmente con un perro pequeño, mediano, 2 horas, 2 horitas y media.
0: Wow.
1: Sí, Para hacerlo
0: bien. Para hacerlo bien.
1: Sí, para hacerlo bien. Cocker ya estamos hablando de más tiempo, ¿eh?
0: Claro. ¿Qué otro perro, qué otra raza como el Cocker te lleva tanto tiempo? ¿Un bicho maltés te lleva tanto tiempo, no?
1: Generalmente todos están sobre ese, ¿sí? sobre esas horas, sí, 2 horas, sí.
0: ¿Y si es un perro grande, no sé, un gran danés, un dogo alemán o...?
1: Bueno, hoy teníamos un galgo afgano, son 3 horas, 3 horas y media, pero porque son
0: claro, porque esos grandes, perros tienen, sí. son grandes y son tienen grandes. Mucho pelo.
1: Mucho pelo. Sí, sí, luego tenemos boyeros de Berna, que son los encantados de Jassy, todos los perros de doble capa. Y esos son, dependiendo cómo venga, si viene con mucha muda, pues ya no estamos hablando de 2 horas, estamos hablando de casi 3.
0: Wow.
1: Entonces, bueno, pero no pasa nada. Bueno, nos vamos adaptando.
0: Por eso es una peluquería profesional. Sí. ¿Qué servicios ofrecen actualmente a los clientes y a sus mascotas?
1: Pues generalmente peluquería, porque ahora donde estamos, tienda no... Tengo algo de alimentación, pero no demasiada. Eso va a cambiar, ¿vale? Y nosotros somos exclusivamente peluquería profesional en este sitio donde estamos ahora.
0: ¿Baño de ozono?
1: Baño de ozono tenemos, sí, que lo estamos ofertando y va muy bien, para problemas de piel sobre todo y para cicatrización. Si hay algún tipo de cicatriz, va muy bien el ozono. Y después tenemos tratamientos hidratantes, todo eso.
0: Pero eso va todo estilo dentro. Spa, tú sabes, así chilao, que el perro salga así.
1: Estilo spa chilao ya lo tendremos, ahora mismo no, pero okay. lo tendremos. Ese es el futuro de Cockerto.
0: Ese es el futuro. Que dentro de poco lo vamos a conocer.
1: Sí, sí.
0: ¿Cómo consigues que los perros se sientan tranquilos y cómodos durante la sesión?
1: Es que es eso, es confianza. Al final... es ese vínculo que tú creas con el perro. Si tú estás nervioso, por eso tengo tantas ganas de cambiar el sitio. Porque con tanto estímulo aquí, tanto perro, y el sitio ya se nos ha quedado pequeño, me cuesta conseguir la tranquilidad que yo quiero. Pero generalmente cuando tú no tienes estímulos y tú trabajas con el perro en la mesa y él está acostumbrado a sesiones de peluquería, se suelen portar súper bien. El perro es un ser de luz.
0: Él sabe.
1: Sí. Y muchas veces lo suelto en la peluquería, porque sobre todo cuando son cachorros, ellos les va muy bien el investigar todo lo que hay. Investigar claro. todas las salas y quién está aquí, quién está acá. Y eso los relaja mucho. Me ha ayudado mucho trabajar así con ellos. No solo en las aulas. Meter un perro en una jaula y ya está. Sino, ¿estamos nerviosos? Suéltale. Y generalmente ahí
0: ¿y eso
1: consigo
0: funciona?
1: Mucho, sí.
0: Más que tenerlo en las aulas.
1: Se supone que deberían de estar acostumbrados a que su lugar seguro sea una jaula, se supone. Pero no por la peluquería solo, sino porque tú necesitas a lo mejor trasladarlo o viajar con él. Y ayuda mucho que el perro
0: que no sufra estando
1: dentro. Claro, yo tengo que llevarlo al veterinario, lo tengo que meter en un transportín. Es mejor que ese perro se habitúe a que ese lugar no va a ser nada malo para él.
0: Todo lo contrario.
1: Que genere una situación de estrés y lo pase fatal. Pero bueno, tengo de todo y es verdad que soltarles con nosotros. Tengo perros que al final se tranquilizan y se ponen al lado a mirar como, ¿qué estás haciendo? ¿Lo estás dejando bien?
0: Qué bueno
1: eso. Y eso me ayuda mucho.
0: Bueno, fíjate, pero eso no lo aprendiste cuando estudiaste, eso lo aprendiste...
1: No, eso es ensayo-error.
0: Ensayo-error.
1: Ensayo-error.
0: Bueno, cuando
1: y sexto sentido, al final, es como...
0: Cuando tengas la academia lo vas a enseñar.
1: Pues
0: mira,
1: sí.
0: Vamos a escuchar el micro mascota Aventura Informa. Hoy, el color del collar... o del pañuelo. Vamos a escucharlo.
2: El color del collar o pañuelo que lleva un perro. Esto es Mascota Aventura Informa. ¿Te has fijado alguna vez en el color del collar o pañuelo que lleva un perro? Aunque muchas personas no lo saben, algunos colores pueden transmitir mensajes importantes sobre cómo relacionarnos con ellos. El rojo es una señal de precaución y recomienda no acercarse sin consultar antes a su responsable. Por otro lado, el naranja suele utilizarse para indicar que el perro no se siente cómodo con otros perros. El amarillo significa que necesita espacio, ya que por lo que sea está nervioso, enfermo o está recuperándose de una lesión. El verde suele indicar que el perro es amigable y disfruta interactuando con otros perros. El azul identifica perros de asistencia, terapia o trabajo, por lo que es importante no distraerlos mientras realizan sus funciones. El blanco puede señalar que el animal tiene alguna discapacidad visual o auditiva. Y finalmente, el morado advierte que no debe recibir comida debido a una dieta especial o problemas de salud. Aunque este código de colores no es oficial ni se utiliza de la misma manera en todas partes, cada vez es más conocido y ayuda a mejorar la comunicación entre personas y mascotas. La mejor recomendación sigue siendo la misma. Antes de acariciar o acercarte a un perro que no sea conocido, pide permiso a su familia humana. Fuentes de esta noticia: Proyecto Perro Amarillo, Terrania Blog y Cadena Dial. Chao.

0: ¿Tú qué opinas, Virginia, del tema del color de los collares o los pañuelos?
1: Me gusta.
0: Sí, ¿verdad?
1: Sí, me parece que
0: para el tema de la peluquería debería ser también un buen código, ¿no? O sea, que te lleven, claro. No.
1: Es que el tema del comportamiento de la peluquería a veces cambia tanto, Eduardo, porque el propietario te puede decir, no, es que es tranquilo, y de repente en la peluquería no lo es tanto, o al revés, me ha pasado mucho.
0: Normalmente es al revés, ¿no?
1: No me lo quieren coger en la peluquería porque es súper nervioso, y subirlo yo en la mesa y decir, pero ¿dónde está el nervio de este perro si está más tranquilo que yo? Entonces, en la peluquería es otro mundo. La peluquería, ellos tienen que estar habituados a esta peluquería para conocerlo.
0: ¿Y tú que tienes mascotas, en lo personal, le pondrías un collar de color? Sí, a tu mascota, ¿qué collar le pondrías? ¿De qué color?
1: Las mías llevarían sin duda, porque ellas son miedosas. Entonces creo que
0: dijeron
1: el amarillo.
0: Sí.
1: El amarillo, las dos. Son unas dramas. Son unas dramas que no he podido quitarle ese drama. Además, se copian, entonces pues yo claro, pues ya está. Lo voy a aceptar, ellas son así.
0: Una enseña a la otra y ahí está.
1: Sí, sí. La otra no, la que dio el nombre a la peluquería Tula era una descarada, que eso tendría un collar verde seguro.
0: Qué bueno. Mira, ¿qué papel juega qué importancia tiene generar confianza entre el perro, entre el peluquero y el tutor? O sea, yo entiendo que esos son tres factores para que puedas hacer tu trabajo, ¿no?
1: Eso es fundamental. Fundamental, porque tú puedes tener la confianza del perro, que a mí es la menos que me cuesta ganarme,
0: yeah.
1: Porque los conozco bastante, pero cuando el tutor no confía en ti, ahí tenemos la relación no va a funcionar, un tutor tendría que confiar en ti, si no, tienes que plantearte el por qué.
0: Pero también te puede pasar que tú no confíes en el tutor, o sea.
1: Bueno, pero eso ya es una cosa personal.
0: No, pero yo me imagino que cuando te traen un perro que tiene, no sé, meses que no lo atienden, hay perros que tú los ves con tristeza, o sea, tú eso lo notas, me imagino.
1: Las patas hablan.
0: Y inmediatamente, además, eso es responsabilidad del tutor,
1: sí,
0: o sea.
1: Las patas hablan. Yo digo que las patas hablan, es donde más se nota la higiene que pueda tener, sí, un perro. Y en la mirada, bueno, podrías notarlo, pero generalmente en el descuido. El descuido es que no hace falta palabras.
0: Y ahí es el tutor el responsable.
1: Claro, pero yo no le tengo confianza y él, yo creo que tampoco quiere mucho al perro, por lo tanto ahí.
0: Entonces tú aplicas, yo siempre digo que en el caso de los peluqueros, ustedes son peluqueros profesionales primero, pero después son psicólogos. Porque son psicólogos y son etólogos, porque tienen que controlar, enseñar, dominar de alguna manera, entre comillas, al perro, pero también tienen que lidiar con el tutor, ¿no?
1: A mí me cuesta más lidiar con el tutor. No, yo a mí me encanta la gente, la verdad. De hecho, hay veces que no salgo tanto ya porque me lío a hablar. Me encanta hablar con el tutor, me encanta. Entonces, a veces mando a Chassi o ya salía directamente porque ya no se lía tanto. Y a mí me encanta hablar. Me gusta que me cuente, pues se sube en el sillón, se hace no sé qué. Me gusta tanto
0: que a veces que claro, que digo, si tienes mío, perros esperando, ¿cómo haces?
1: Claro, tengo que seguir. Entonces, no, a mí me gusta mucho la gente. Pero, ahí se me fue la pregunta.
0: No, lo de si, ¿qué te cuesta más? Eres psicóloga, eres peluquera, digo yo. Y una cosa es entenderte con el perro, y otra cosa es entenderte con el tutor. Si tienes que poner un porcentaje a esa dualidad, que imagínate que eso sea uno de los problemas a resolver a diario. ¿Qué porcentaje es el perro y qué porcentaje es el tutor?
1: Yo le doy más importancia siempre a entender al perro.
0: Sí, pero ¿qué te da más trabajo?
1: ¿Qué me da más trabajo? Entender al tutor.
0: ¿Y qué porcentaje?
1: Más de la mitad.
0: Ese sonó
1: sí. Pero yo reconozco que eso ha ido cambiando, que intento entender también al tutor.
0: ¿Por qué hay más conciencia ahora?
1: Hay más conciencia, la gente cuida muchísimo más a sus animales. Ya los perros viven con nosotros, por lo tanto tienen que estar en unas condiciones de higiene óptimas. Entonces, sí, yo noto mucha evolución, sí.
0: Qué bueno.
1: Eso y es lo importante. Otro, lo del perro, pues me es más fácil entender al perro.
0: ¿Qué papel juega el bienestar emocional de los perros dentro de tu trabajo diario? O sea, si el perro sale estresado de la peluquería, no se está haciendo un buen trabajo entonces.
1: No es que no se haga un buen trabajo. Yo creo que el perro que siempre sale estresado de la peluquería, o tiene que venir más, o
0: tiene algo está un problema pasando, de conducta.
1: O tiene un problema de conducta, sí. No creo que todo sea culpa nuestra, ni que nada sea culpa nuestra. Eso es así porque eso es un toma y daca. Pero si un perro siempre, siempre sale estresado de la peluquería, a ver, una cosa es estresado y otra cosa es que cuando llegue su dueño quiera irse porque es lo normal. Porque yo también querría irme con el amor de mi vida que me viene a buscar.
0: Claro.
1: Entonces ellos salen contentos. Otra cosa es que salgan muy, muy ansiosos. Pero eso se tiene que trabajar. Hay que conocer al perro.
0: Pero no son
1: veces que tengo que avisar al propietario, pues mira, te aviso 15, 20 minutos antes, porque como se estresa tanto aquí, prefiero que ya te vayas organizando para que justo cuando termine, te lo lleves. Pero para eso hay que conocerlo.
0: Ya.
1: Y saber trabajar.
0: Bueno, gajes del oficio.
1: Gajes del oficio. Que soy muy vieja.
0: Sí, tú que imagínate. Muchas personas creen que la peluquería canina es solo una cuestión estética. ¿Qué beneficios aporta realmente a la salud del animal y a la peluquería?
1: Es que la peluquería es salud por muchos motivos, porque primero es higiene. Entonces eso es lo fundamental, mejor que un corte bonito. Te puede quedar un corte espectacular, pero el perro necesita una higiene mensual, bimensual, y eso con el profesional que de este va a asesorar. Y luego los peluqueros, al estar tanto tiempo con... Date cuenta, Eduardo, que nosotros estamos con el perro 2 horas, lo bañamos, miramos oídos, le miramos los plantares, miramos la piel, que es que la piel refleja casi todo. Falta de pelo, ojos, que a lo mejor tiene un ojo que tú dices, ay, se ve un reflejito y es raro. Lo vemos todo y estamos mucho tiempo con el perro.
0: Palpan.
1: Nosotros tocamos, sí, al perro.
0: Pueden notar nudos, pequeñas pelotitas.
1: Sí, los nudos sí son cosa nuestra, pero a nivel de salud...
0: No, yo digo, aparte del nudo del pelo, no, uh-huh. Son las pelotitas, posibles,
1: bueno, posibles
0: bultos.
1: Tumores, hace nada tuvimos un caso de que vino un border collie, y tocamos el abdomen y yo dije, este abdomen no es normal. Este abdomen, yo conozco a este perro y este abdomen no es normal. Tenía un tumor de 5 kilos. Creo que en vaso. Sí, me lo contó la propietaria después. Dice, Virginia, gracias, porque es que no nos habíamos percatado. Pensamos que el perro simplemente estaba comiendo más y estaba gordito, y lo llevamos y tenía un tumor.
0: Wow,
1: o sea,
0: salvaste.
1: Que imagínate si, la figura del peluquero canino al final es un poco todo.
0: Claro, claro, es el previo a un veterinario.
1: Es un previo, sí, o en combinación con veterinario. Porque sí. El veterinario evidentemente es un profesional y ve otras cosas, pero nosotros
0: Pero como pasa primero por la peluquería, ustedes detectan algo que
1: llévalo.
0: La persona cree que no tiene nada y mira, ustedes lo detectan.
1: Llévalo porque esto no es normal.
0: ¿Cada cuánto tiempo debería acudir un perro a la peluquería?
1: Dependiendo de qué pelo tenga. Dependiendo. Si tengo un perro de pelo largo, pues cada 3 semanas, un mes como mucho. Ese pelo hay que desenredarlo, a no ser que hagamos un buen mantenimiento en casa.
0: Que no suele ser.
1: No suele, pero porque llevamos unas vidas que, a ver, tú lo que quieres es cuando llegas a tu casa es disfrutar de tu perro. Poca gente se pone a peinarlo, lo paseas, presumes de él, juegas con él, pero poca gente se pone a peinarlo. Y yo lo entiendo, porque yo mis perros no los toco en mi casa, no los toco en mi casa, yo los llevo a la peluquería. Entonces eso, si tiene pelo largo, mes, 3 semanas, un mes.
0: ¿Y uno después, de pelo corto?
1: De pelo corto debería de ir también una vez al mes, puede aguantar más. Realmente
0: ¿Qué pasa con el olor?
1: Corto,
0: un perro, aunque no esté enfermo y tenga ningún problema en la piel, al mes está oliendo.
1: Sí, es olor a perro normal, sí. Y habitual. Sí.
0: Sí, sí, sí.
1: Tú lo bañas y a los 2-3 días tiene también ese olor más fuerte
0: a perro,
1: luego se estabiliza, está estabilizando su
0: capa, pH. Sí.
1: Sí, su pH, ya está. Y si lo bañas con un buen champú, no tendría ni por qué darte mucho olor. El ozono ayuda mucho para eso también, para el olor.
0: Yeah.
1: Para el olor. Y luego hay gente que me pregunta que si un pastor alemán o un perro doble capa, samoyedo, pues lo tiene que bañar una vez cada año o cada 6 meses. No. Hay que cepillarlo y bañarlo. 2 meses como mucho. Lo que pasa es que hay que secar bien, porque si tú no secas bien ese tipo de pelo, luego claro, va a dar olor.
0: Sí, sí,
1: va. Pero no es que solo dé olor, sino que esa humedad va a crear una posible bacteria, dermatitis.
0: Sí, sí, sí.
1: Claro,
0: sí.
1: Que es la llevarlo, sorpresa final.
0: Ahora viene el verano, llevarlos a la playa, ¿qué hay que hacer si el perro se mete en el mar? ¿O no? Simplemente se revolcó en la arena.
1: Bueno, tendrías que darle una agüita, por lo menos para quitar
0: de agua
1: eso.
0: Dulce.
1: De agua dulce, sí.
0: Y después secarlo.
1: Y después secarlo, sí. Sí.
0: Ya, pero en casa, fíjate, con un secador...
1: Es que depende del tamaño que tenga ese perro.
0: Sí.
1: Sí, no me veo secando en mi casa con un secador o un samoyedo.
0: Sí.
1: La verdad que
0: sí,
1: no, sí, pero sí. Lo ideal sería jugarle
0: bueno,
1: con agua dulce.
0: Bueno, el que tiene perro grande, claro.
1: Y después, bueno, si lo quieres dejar secar al sol y luego, pero sí cepillar. Cepillar ayuda mucho para que el pelo no se apelmase y luego esa piel transpire.
0: Pero el agua salada tiende a dañar.
1: Sí, tiende a dañar.
0: Sí, ¿no?
1: Tiende a resecar.
0: Sobre todo.
1: Pero
0: eso.
1: Hay que ir a la playa también. Hay que disfrutar de la vida. Los perritos.
0: Sí,
1: es
0: que
1: ahora
0: todo
1: que
0: se puede
1: playa.
0: Hacer siempre y cuando no se convierta claro, en un problema.
1: Claro.
0: ¿Existen diferencias importantes en los cuidados según la raza o el tipo de pelo?
1: Sí.
0: Sí.
1: Sí. Y para eso lo mejor es un profesional que te asesore. ¿Qué perro tienes? ¿Qué tipo de pelo tienes? ¿Cuántas sesiones de peluquería voy a necesitar? ¿Cada cuánto tiempo? Pero para eso necesitamos ver al perro.
0: Claro.
1: Cambia mucho. Hombre, yo siempre digo que un baño mensual no le va a hacer daño. Todo lo contrario.
0: Yo diría que inclusive hasta poco depende de la época del año, ¿no?
1: Sí.
0: En el verano, yo me imagino con estos calores, ellos agradecerán.
1: Uy.
0: Sí, ¿no?
1: Sobre todo que el perro no tenga nudos. Eso es fundamental para
0: fundamental.
1: El calor. Eso es lo que te da un golpe de calor. No más corto, no más largo, no. El perro tiene que estar peinado.
0: Que esté peinado.
1: Como tengamos mucho nudo.
0: Que lo acicales bien. Que...
1: Sí.
0: Bueno, mira, vamos a escuchar música. Vamos a escuchar a Juan Luis Guerra. El tema Razones y ya volvemos.

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0: Y seguimos con tu programa Mascota Aventura Radio. Estamos con Virginia Torres, la directora de Cotquertos, que además hoy nos soltó empezando una gran noticia. Y creo que con esa vamos a cerrar también. Virginia, seguimos con las preguntas que te teníamos. ¿Qué errores suelen cometer los tutores en el cuidado del pelo y la piel de sus mascotas?
1: Nosotros lo que vemos mucho es nudo, el no cepillar bien al perro, no llevarle un mantenimiento adecuado. Eso es lo que más vemos, yo creo, en peluquería. Mucho, muchísimo. Por desconocimiento muchas veces, porque no saben qué raza. Pues sobre todo pasa cuando adquieren un perro de pelo largo y a lo mejor nunca han tenido un perro de pelo largo. Piensan que no hay que peinarlo, que no hay que hacerle nada. Y ya después van descubriendo que lamentablemente, o afortunadamente, pues lleva otro tipo de cuidados. Pero lo más que vemos es nudo. Después vemos mucha dermatitis, pero eso es muy evidente porque la dermatitis suele oler. Y poco más.
0: Y eso creo puede ser porque, no sé, se mojó el perro y no lo secaron, por decir.
1: Sí, humedad. Igual que los nudos. Cuando tú retiras un perro, le retiras una capa de nudos a un perro, que esa piel no ha transpirado a lo mejor en meses, esa piel está dañada. Esa piel está sufriendo de ese tirón que le está sometiendo ese nudo que lleva.
0: Sí.
1: Entonces, cuando tú quitas eso, pues ya la piel se irrita, el perro se empieza a rascar, está incómodo y bueno, pues eso es lo más que podemos encontrar en peluquería.
0: ¿Qué consejo le darías a quienes acaban de adoptar un perro y quieren ofrecerle mejores cuidados?
1: Pues yo siempre digo que cuando adquieres un perro siempre hay que tener cosas que son imprescindibles. Una es un fondo económico para si pasa algo.
0: Bueno, un seguro.
1: O un seguro.
0: Una póliza, claro, de seguro de asistencia veterinaria.
1: O tu dinero o una póliza. Ajá. También, que ahora hay un montón de
0: muchas ofertas.
1: Y sí, están muy bien. Esa es una. Otra, es tu veterinario de confianza, ¿quién va a ser? Que le va a llevar las revisiones a tu perro de vacunas, desparasitaciones,
0: tiene todo lo que necesite. Tiene que tener
1: un veterinario de confianza, sí. Sí. Luego, si lleva peluquería, pues un peluquero de confianza.
0: También una peluquería de cabecera.
1: Sí, una peluquería de cabecera. Y por último, un sitio, una guardería donde tú, si te surge algo, un viaje, lo puedes dejar. Yo creo que esas cuatro cosas tienen que estar.
0: Si contemplas esas cuatro cosas,
1: sí,
0: ya vas bien encaminado.
1: Sí, yo siempre pienso en esas cuatro cosas.
0: Bueno, ahora agrégale una buena tienda para comprar un buen alimento.
1: También, esa soy yo. No, puede ser cualquiera que vea a tu perro y te asesore lo más posible, pues con la edad, con patologías que pueda tener. Eso todo va en la alimentación. Si es que ya la alimentación ha avanzado también muchísimo.
0: ¿Cuál ha sido el caso más desafiante o especial que recuerdas en tu trayectoria profesional?
1: ¿Desafiante?
0: ¿O que
1: de corte?
0: De difícil, que te ha causado dificultad o que te, no sé, fue algo trascendente.
1: Bueno, trascendente podría ser un trauma, quizás.
0: ¿Un trauma?
1: Un trauma. Tuve un perro que venía a peluquería, su primera peluquería con nosotros. Y cuando lo estábamos secando se le abrió la piel.
0: Wow.
1: De secarlo. Y no se me olvidará nunca. Lo pasé tan mal.
0: ¿Y qué le pasó?
1: Pues yo no sabía lo que estaba pasando, por lo tanto fuimos de urgencias. Cerraron esas, porque el perro se iba abriendo por momentos. La piel se iba abriendo. Eran heridas como si hubieses cortado.
0: Como que se hubiera gritado por la piel.
1: Sí, sí. Bueno, de hecho lo estoy contando y todavía me crea.
0: Nunca había escuchado una cosa así, ¿oíste?
1: Sí, es que no se ve, es que yo no había visto nunca y llevo 13 años.
0: ¿Y qué fue? ¿Qué tenía? ¿Cuál era el diagnóstico?
1: Pues el diagnóstico, luego hablando, porque ese perro se tuvo que suturar, después tuvo un mantenimiento, se abrió otra vez la sutura. Total, que el perro afortunadamente está vivo y bien, ¿vale? Nunca más fue a la peluquería porque yo dije, yo no estoy preparada psicológicamente para esto. Pero luego, hablando con dermatólogos veterinarios, porque posteriormente fui a cursos de dermatólogos y enseñé las imágenes y tal, dice, sí, esto pinta una enfermedad de la piel del perro. Dice, esto es un déficit de fibras
0: común, ¿no?
1: De cola. Súper poco común, pero me lo encontré yo.
0: Te tocó duro.
1: Pues eso fue, yo creo que eso es lo más desafiante, porque fueron noches sin dormir, preocupada por ese perro, qué pasaba, qué no pasaba.
0: ¿Y sangraba?
1: No sangraba mucho, no.
0: O sea, si abría la piel,
1: se abría, era la piel muy superficial, se veía el músculo debajo. Wow. Fue una cosa pero muy traumática para mí, ¿eh? Yo creo que no
0: fue
1: lo he pasado.
0: Un exorcismo que le estaban haciendo al perro.
1: Yo no he pasado tan mal, Eduardo, en mi vida. Yo creo que en mi vida. No lo he pasado tan mal nunca.
0: ¿Sabes que la figura que me vino a la mente es la de la cara del exorcista, de la chica que tenía esas heridas?
1: Sí, pues más o menos. El pobre. La verdad que chapó por el propietario, porque es verdad que yo no sé lo que hubiera pensado si me pasara así con mi perro. Pero es que yo estaba en shock.
0: Estuve y no una, mucho tiempo no una, en shock. Varias agrietas que se le abrieron.
1: Sí, todas. Aquí en el cuello, por aquí en un lateral, detrás también. La chica, cuando le cogió la vía, también se abrió todo aquí. Fue una cosa, pero de película, de terror. De hecho, yo hoy lo cuento y todavía me crea ese... Eso fue un trauma. Sí. Yo estuve semanas sin dormir, semanas. No, preocupada. Claro. Luego ya cuando hablaba con el propietario...
0: No, y miedo de que otro perro mejor te viniera así, ¿no?
1: Sí, yo creo que ya lo sabría. Yo creo que ya sabría ver.
0: Si te vuelve a pasar.
1: Es muy característico. Cuando te pasa una vez, no creo que te pase más. Pues muy característico, sí.
0: Mira, ya para finalizar, ¿qué mensaje te gustaría transmitir a todas las personas que comparten?

0: por ti. Siempre. Es que el,
1: sí, la lealtad del perro no la tiene mundo. Ningún otro animal.
0: No, no que yo conozca.
1: No, mira, los gatos son muy mimosos y también sí, quieren.
0: Quieren, pero es diferente.
1: Pero el perro lo manifiesta de otra manera, ¿no? Después de tantos baños, cepillados, secadores, si los perros pudieran dejarte una reseña en internet, ¿qué crees tú que dirían tus clientes más exigentes cuando salen de Coquerto?
0: Si el perro dejara la reseña, sí. Pues tendría que preguntarle a varios, pero bueno, yo creo que la mayoría pondrían, bueno, no voy a venirme arriba.
1: No, bueno, este es un momento.
0: No, no voy a venirme arriba, porque hay que ser modesto también y no a todo el mundo le puede gustar. Pero yo creo que tenemos más éxito que fracaso, porque hay perros que vienen a la peluquería súper contentos. Bueno, okay,
1: entonces te cambio
0: un
1: la cuatro, pregunta.
0: Un cuarto estrella.
1: Son cinco estrellas que te pueden poner. Sí. O una o cinco. ¿Cuántas te pondrías?
0: No, yo voy por el cinco siempre.
1: Sí, pero dentro de uno a cinco, que pueden ponerte un cuatro, un cinco, un tres, un dos.
0: Sí, no sí, sé. Por eso te digo cuatro, para no venirnos arriba. No todos van a pensar igual. Está al que no le guste la peluquería, va a decir, la pesada esta, ahora cortarme las uñas y mirarme los oídos, pero ¿qué he hecho yo?
1: Mire, la pregunta obligatoria, quienes quieran hacer contacto contigo, con dónde te ubican, cuáles son tus coordenadas, tu web, tu teléfono. ¿Y tu nueva dirección?
0: La nueva dirección ya la pondré con más especificada. 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
1: Dentro
0: y
1: de mes,
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0: El teléfono va a ser el mismo. ¿Y las redes sociales igual que nosotros intentamos?
1: ¿Cuál es el Instagram de ustedes?
0: Peluquería Canina Coquerto.
1: Ok.
0: Se llama no, como la peluquería.
1: No tiene ni yo ni punto. 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
0: No, ni yo,
1: canina,
0: ni tú, Coquerto. Ni nada, no. Peluquería Canina Coquerto. Así nos encuentra.
1: Bueno, Virginia, agradecerte mucho que hayas venido. Felicitarte. Desearte mucho éxito, que estoy seguro que lo... vas a dar un paso importante en este mundo. Yo entiendo además que es muy importante lo que vas a hacer. La inversión, el riesgo, todas las cosas que estás haciendo. Pero sin duda yo creo que...
0: Bueno, ¿qué, ya haremos?
1: ¿Qué puede salir mal? Nada, lo que tú me decías.
0: Con los clientes que tengo ahora mismo, nada puede salir mal.
1: No, va todo, muy por el contrario. Todo, por el contrario, ganarás ahora nuevos clientes y va a ser un éxito, sin duda alguna.
0: Sí, además están invitados a la inauguración, que ya diré cuándo es.
1: Bueno, por aquí lo comentaremos sí, entonces. Sí. Mira, nos vamos a escuchar a Mai Bahía, ya volvemos con más de Mascota Aventura, despedimos a Virginia. Mai Bahía, ¿de qué manera te explico? Y ya volvemos.
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0: Y seguimos con tu programa Mascota Aventura Radio. Ya son las 8:20 de la tarde y tal como lo anunciamos, vamos a poner una de las tres entrevistas que tenemos hoy. Vamos a escuchar primero la que le hicimos a Alessandro Argentero. Él está en la ciudad de Biella, al norte de Italia. Él es activista de bienestar animal, estudioso del tema. Él propone crear un observatorio general que pueda ser italiano, español o europeo para ayudar de alguna manera a todas las colonias felinas que existen en nuestros países. Y luego hace un planteamiento importante que lo pueden escuchar al final y es, tiene que ver con la aplicación del método SER. Él tiene una preocupación y es que hasta dónde se puede aplicar el método SER sin correr el riesgo de que los gatos terminen extinguiéndose. Es una de las preocupaciones que tiene Alessandro. Habla el español muy, muy italiano, pero se puede entender. Vamos a escuchar entonces a Alessandro.
1: Bueno, y tal como lo anunciamos al principio del programa, del otro lado de la línea, vía Zoom, tenemos un invitado que está un poquito lejos, pero está muy cerca también. Se trata de Alessandro Argentero. Él es rescatista, activista por el bienestar animal, rescatista de animales, sobre todo de gatos, que además ha estado recientemente en Tenerife, cosa que hace aparentemente muy seguido, y luego fue entrevistado por el periódico de su ciudad, de Biella, el News Biella, donde plantea una serie de ideas y de conceptos sobre el tema de qué está pasando con las colonias felinas, hacia dónde debemos ir, cómo evoluciona este tema. Alessandro, ¿cómo estás? Bienvenido, buenas tardes.
2: Estoy bien, muy soy feliz de estar aquí, de esta entrevista y me gusta vuestro empeño sobre el tema del bienestar animal y el medio ambiente.
1: Alessandro, ¿cuál es la situación de las colonias felinas en Italia y más concretamente donde tú estás, en tu ciudad? Biella está al norte de Italia, ¿no?
2: Sí, Biella estamos al norte, cerca de la Francia y la Suiza. Y la situación de las colonias felinas no está muy buena, está en buena en determinado sitio y en otro no. Porque está el mismo problema que está en Tenerife, que está que vive en otros lugares. Donde vivo yo es buena, pero es necesario monitorarla.
1: Una de las cosas que planteabas en tu entrevista en el periódico es que hay una especie de o confusión o no hay una idea muy concreta de cómo manejar las colonias felinas. O sea, yo no sé si eso es así como te lo estoy diciendo yo, pero todavía no hay una política bien clara y definida por parte del Estado, por parte de quienes se dedican a esto, de cómo debe ser una gestión efectiva, eficiente.
2: Exacto, porque no se saca el problema para la cabeza. Sí, ¿por qué? Porque las administraciones, mucha consejería, mucha ayuntamiento no pone mucha atención a este tema. Pero este tema, si no es controlado, es un problema social, es un problema higiénico, es un problema ético. Y tiene mucha confusión aquí, mucha.
1: ¿Y cuáles serían los pasos inmediatos que a tu juicio deberían hacerse, tomarse en cuenta ya como política de la Unión Europea? Porque yo entiendo que cada país tiene su propia ley de bienestar animal. Cada país, a su vez, según sea su estructura de tipo burocrático, trabaja de una manera o de otra. Tenemos, por ejemplo, en España, el gobierno de España, el gobierno de cada comunidad, el de cada comunidad, de cada provincia, de cada provincia, de cada ayuntamiento, de cada ayuntamiento, cada localidad. Y cuando vienes a ver, es una burocracia enorme, donde una ley que viene desde arriba para que llegue abajo cuesta muchísimo. Entonces, ¿a qué estimas tú debería hacerse bajo ese punto de vista, sobre todo pensando ya como europeos?
2: Ahora, como es un problema, porque porque es un problema que en el pasado no fue tomado en consideración, sacado, no fue sacado en consideración. Y si un problema no se, se mira,
1: no se visualiza.
2: No se visualiza, gracias. No se visualiza y se aumenta. No es más controlable. Y el primer están de puntos que se puede intervenir. Son puntos muy, muy, muy simples. No son cosas astronómicas.
1: Claro. No es la NASA que tenemos que aplicar.
2: Eso, ¿cómo se dice? Aquí se dice buen senso. Es mirar y ver. ¿Por qué? ¿Por qué está esta situación? La situación tiene un nacimiento, está una causa.
1: Bueno, es aplicar el sentido común. Lo que pasa es que hay una frase que siempre me recuerdo, es que como el sentido común es el menos común de los sentidos, pues por eso pasan cosas que uno no entiende. Y dice, pero ¿y cómo es posible que ustedes dejen que esto esté pasando? Bueno, o no le hacen caso, o no lo priorizan, o no se dan cuenta de que casos como el de las colonias felinas, si no son bien tratadas, se pueden convertir en un problema social, ¿no? No solamente para los gatos, sino para los humanos.
2: También, exacto. Porque la gente tiene preocupación de esta exponencial crecimiento exponencial de gatitos y no sabe lo que hacer, y matar los gatitos no es correcto, y no, absolutamente se puede ir a la raíz, donde empieza el primer punto es la formación de la
1: que están al frente de las colonias felinas. Sí, tiene que haber formación, ayudarlos y formarlos, ¿no?
2: Porque también en Italia y también en Tenerife, haciendo entrevista, he descubierto que la policía no sabe qué hacer, no tiene formación. Esto para mí es grave, muy grave, muy grave, porque es un cómplito. La ley que está en Italia y la ley que está en España, la 7 del 23, la ley 7 del 2023, está clara con el proyecto SERP. Ma la policía debe saber lo que hacer. ¿Por qué no lo sabe? Y también en Italia.
1: Bueno, un poco por lo que decíamos ahorita, o sea, se legisla, quienes legislan no han escuchado a los que están en el terreno, en las trincheras. En consecuencia, legislan algunas cosas que, aunque estén llenas de buena voluntad y de buena fe, en la práctica no funcionan, o por el contrario, no solamente no funcionan, sino que van en contra del verdadero bienestar que se estaba buscando, ¿no?
2: Exacto. Porque cuando se encuentra un gatos callejeros, la primera observación es: ¿tiene microchip? Y para saber si tiene microchip es necesario avere un dispositivo que puedo
1: escuchar. El lector del microchip.
2: El lector del microchip. Pero si la policía no sabe que en el mundo está este dispositivo, es un gran problema.
1: Bueno, Alessandro, a mí me consta que en Tenerife, que hay 37 ayuntamientos, la mayoría... la policía de la mayoría de esos ayuntamientos no tienen un lector de chip, o sea, no lo tienen.
2: Con 30 euros.
1: Cuando más, a lo mejor el veterinario de la zona, y el veterinario trabaja dentro de sus horarios. O sea que si la misma policía no puede garantizar que en la mayoría de los ayuntamientos hay un lector de chip, imagínate lo que viene detrás, ¿no?
2: Exacto. Y sobre este tema he hecho en el mes de abril experiencia, porque todos los días que fui aquí veo a monitorar la situación de los gatitos y poner la comida a la noche con un señor de di Alcalá. E quindi è vero, è conosciuto molto bene la tematica e il problema che sta. Ma gatos, una increíble.
1: Claro, yo recuerdo que tú decías en la entrevista que te hicieron que uno de los problemas es que no es que les des comida, es que para darle comida no puedes dejar comida y luego que esa comida se pudra o ponerle y olvidarte, ¿no? Hay que estar vigilando que le ponga la comida a la hora, luego la quito, les pongo agua limpia, es decir, no, ya hace mucho, es verdad, ya hace mucho esfuerzo la gente que con su propio dinero los alimenta y él trata de ayudarlo, pero eso es bueno, lo que no puede ser que sea la única solución, ¿no?
2: Exacto, porque es verdadero, la comida, si no es seco, la comida tiene problema, pero si es seco, no es un problema porque
1: no funciona.
2: Y en el tiempo no se degrada, pueden comerla. Ecco, el problema es esto, es siempre un buen senso, un razonamiento. Ecco. Y pero no se puede ver morir de los gatos. Porque no.
1: Mira, Alexandro, como nos quedan ya pocos minutos, quiero comentar contigo algo que decías en la entrevista que te hicieron en el periódico, y es el tema de la aplicación de el CER, captura, esterilización y retorno. Sí. Y tú planteabas algo que a mí me pareció interesante, y es si seguimos con ese proceso, ¿es posible o aumenta la probabilidad de que los gatos lleguen a extinguirse? Porque si los vamos esterilizando a todos, ¿hasta dónde esterilizar? O sea, ¿hasta dónde aplicar a rajatabla el CER?
2: Bueno, buena domanda, óptima. Esto está el centro, porque yo también tengo pienso esta cosa. Y si se está un observatorio, crear un observatorio donde se obviamente es lógico que se debe saber la situación de los gatitos día cada día, no se puede, pero están muchos voluntarios que pueden colaborar para este proyecto. Si está en un observatorio, se sabe la situación, se sabe que están 40 gatos da esterilizar, 30, bien, pero esto no lo esterilizamos porque se tiene necesidad de la reproducción para no haber una extinción de los gatos, que es terrible. Entiendo,
1: claro,
2: lo que dice,
1: es que
2: lo pienso también
1: yo. En extremo puede pasar eso, ¿no? Si a todos los gatos los terminan esterilizando, machos y hembras, llegará un momento en el que ya entonces no habrá reproducción, habrá obviamente un universo, un censo de gatos, pero la tendencia es que si esos gatos no se pueden reproducir, ¿y quién controla eso? O sea, tu propuesta para eso sería crear un observatorio a nivel regional, nacional, no lo sé, europeo, que pudiera ayudar a quienes están al frente de las colonias a monitorizar y evaluar el trabajo que se está haciendo.
2: Sí, esto, verdad, sí. Porque, pero el observatorio solo no sirve. Es necesario haber formación, eventos informativos, un evento cada año, dos eventos cada año sobre el tema de los gatitos y de la comunicación, una campaña institucional contra el abandono. ¿Por qué? ¿Por qué tenemos este problema? Porque está también el abandono. El abandono es penal. Es penal en España, es penal en Italia. Porque mucha gente saca un gato como fuese un juego. No es un juego, es una criatura viva.
1: Lo tratan como un juguete, mientras es cachorrito lo miman, luego ya el gato tiene unas necesidades, bueno, y que se vaya a la calle, ya él, ¿no?
2: Exacto.
1: Como decimos aquí, que se busque la vida, ¿no?
2: Exactamente. porque desde hoy haber un observatorio no es fácil hoy haber, porque no tenemos estructura de base. Es necesario crear la estructura, formación a la escuela, a los niños y también a los
1: a quienes toman las decisiones, los responsables políticos. Alessandro, se nos acabó el tiempo, lamentablemente. Creo que nos va a tocar hacer otro programa porque este tema da para muchas horas de conversación. Agradecerte mucho este contacto, el tiempo que nos has dedicado. Felicitarte por el trabajo que estás haciendo, que ojalá mucha gente pensara y actuara como lo estás haciendo tú, y invitarte la próxima vez que vuelvas a Tenerife, que nos tomemos un café y podamos charlar libremente de este tema.
2: Muy, gusta mucho, verdad.
1: Gracias, Alessandro, chao.
2: Gracias, Eduardo, chao. Adiós. Gracias a todos.
0: Y seguimos con tu programa Mascota Aventura. Y como ya escucharon, Alessandro Argentero, la verdad es que excelente el trabajo que está haciendo por allá. Creo que le debíamos un tiempo, dedicarle un tiempo al tema de las colonias felinas, que es mucho el trabajo que hay, es mucho el trabajo que hacen todas las protectoras, todas las personas que están detrás de esto. Y bueno, merecía que hagamos estas reflexiones que hicimos con Alessandro. Ahora vamos a escuchar a una amiga, Vanessa Piñero. Ella es la CEO y fundadora de Edocta. Y a ella le preguntamos hoy, ¿estamos educando bien a nuestras mascotas? Escúchanlo porque está muy, muy interesante.
1: Y tal como lo anunciamos al principio del programa, tenemos nuevamente a una amiga, a Vanessa Piñero, CEO y fundadora de Edocta. Y con ella vamos a desarrollar hoy dos preguntas que yo estoy seguro que ella las desarrolla con todo el conocimiento que tiene del caso. ¿Cómo estás, Vanessa?
3: Hola, buenas. Muy bien, aquí encantada de volver a estar contigo.
1: Igual yo estoy muy contento y estoy seguro que los oyentes más todavía hoy, porque creo que la información que aportamos es de primera línea. Primera pregunta, Vanessa. Estamos educando bien a nuestros perros, pero antes te hago una reflexión. Vivimos en una época en la que tenemos acceso a muchísima información sobre los perros, por supuesto, pero también a muchos mitos. La pregunta, ¿cuál es el error más frecuente que observas en los tutores cuando intentan educar a sus perros?
3: Mira, esta es una pregunta que sobre todo, y es una reflexión que me encanta hacer cuando hago, por ejemplo, pues webinars o hago directos, ¿no?, en la sala privada nuestra de Zoom, para sobre todo dar información de concienciación. Y siempre les digo a las personas que aún no son alumnas que sobre todo se fijen y que no caigan en la trampa de coger muchísima información de redes sociales y al final ir como pollo sin cabeza. Creo que el error más común que cometemos es, hoy en día tenemos al alcance en redes sociales muchísima información, y eso es maravilloso, ¿sí? Porque al final nos permite, sobre todo a las personas, les permite conocernos como profesionales. Pero luego siempre digo a los tutores que luego hay que individualizar y personalizar cada caso, porque al final, si tú estás todo el día mirando las redes sociales y coges muchísimas cosas de todos los profesionales que te encuentras, llega un momento que tienes muchísima información, pero tienes tanta información que te saturas y llega un momento que no sabes por dónde empezar ni qué hacer, y luego que...
1: Llega un momento en el que, si en vez de estar informado, estás desinformado.
3: Exacto.
1: De tantas opiniones distintas que has escuchado, claro.
3: Exacto, y al final acabas con muchísima información, sin saber qué hacer, ¿no? Saturado, y que luego no todo lo que hay por redes sociales le va a funcionar a tu compañera o a tu compañero. Creo que las redes sociales sirven para conocer a los profesionales. Y luego, cuando has encontrado un profesional que te gusta su metodología, sus principios, sus valores, su filosofía de trabajo, entonces es importante, es momento de contactar con ese profesional, ¿no?, y que ese profesional pueda llevar tu caso de forma individual y personalizada.
1: Pues, entonces, ¿y si a eso le sumaras el error más común de toda esa desinformación o sobreinformación que la gente está recibiendo?
3: El error más común es ponerte a hacer cosas con tu compañera o tu compañero sin hacer un diagnóstico previo de lo que está pasando y sin saber cuál es la emoción que está afectando en cada situación complicada que se te presenta en tu día a día. Para mí ese es el error más común, porque al final las personas, yo lo que veo, ¿no?, cuando las alumnas llegan, es que al final cogen muchísima información de redes sociales con muy, muy buena fe, porque creo que al final esto se hace con muy buena fe, empiezan, ¿no?, a practicar con su compañera o su compañero y se dan cuenta que al final su compañera o su compañero están saturados y que al final no hay un avance. Y no es que no funcione, sino que es que probablemente esa hoja de ruta no la estamos haciendo de forma adecuada. Entonces, para mí, este sería el error más común.
1: Bueno, yo le sumaría, Vanessa, a eso que tú estás comentando, el que también hay muchos youtubers de mascotas. O sea, hay gente con la facilidad que hay en las redes sociales que se para frente a una cámara y dice y habla como que si fuera una autoridad en la materia y simplemente lo dice. Y claro, yo digo que la gente que lo ve, si después no contrasta o por lo menos no se da cuenta de quién es el que está hablando, termina simplemente cometiendo más errores de los que quería.
3: Es que también es muy común lo que dices y sí, estoy totalmente de acuerdo contigo. Al final hay mucha divulgación que no está actualizada, mucha divulgación que al final se coge a nivel personal de cada persona y creo que cuando uno, ¿no?, trabaja con seres vivos, como profesional, lo primero que tienes que tener en cuenta es que si aquello que estás haciendo a día de hoy está actualizado, ¿no?, y sobre todo hay estudios científicos por delante. Y sí, a día de hoy nos ponemos delante de una cámara, decimos lo que pensamos y lo que queremos, y al final la gente recibe tanta información que se pone a practicar sin pensar en el bueno, ¿y esto le valdrá a mi compañera o a mi compañero? Sí, creo que esto es muy importante lo que estás comentando.
1: Y para finalizar esta pregunta, ¿cuáles son las consecuencias o las posibles consecuencias que pueden padecer entonces los perros cuando su tutor está mal informado o sobreinformado? Las consecuencias más o menos de esos errores comunes.
3: Para mí, vamos a hacer un resumen y vamos a coger las más importantes porque al final hay muchas consecuencias, ¿no? Pero una sería la relación de confianza. Al final se rompen muchas relaciones de confianza y otras que ya estaban rotas, que se tienen que reconstruir, aún se rompen más. Luego, por otro lado, yo lo que veo mucho son saturaciones en los perros, ¿vale? Que se saturan, se desbordan a nivel emocional y se genera un estrés crónico en muchas ocasiones de ponerte a hacer muchas cosas, ¿no? Y otra que podríamos añadir es que si tú te sientes como pollo sin cabeza, imagínate ese perro, ¿no? Claro. Que no sabe lo que va a hacer ese día, que cada día las cosas van cambiando porque su compañera cada día mira un perfil diferente y que cada día ponemos cosas, ¿no?, nuevas que aún no le hemos dado tiempo para saber si una funciona, como que en menos de 24 horas ya estamos poniendo otra y ahí nuestras compañeras y nuestros compañeros se sienten muy, pero que muy perdidos.
1: No, me encanta lo que acabas de decir. Si uno está confundido, imagínate el perro, entonces.
3: Claro.
1: Sería una cosa terrible. Mira, segunda pregunta, la importancia de los paseos. Muchas personas ven el paseo únicamente como una necesidad fisiológica del perro, que orine y que haga caca, pero desde tu experiencia, ¿qué importancia tiene el paseo en el equilibrio emocional, mental y social del perro?
3: Mira, para mí el salir a pasear es salir a la vida.
1: Qué buenas.
3: Siempre lo digo, ¿no? Creo que tu pregunta es muy valiosa, es oro, porque muchas veces, sin darnos cuenta, vivimos en una sociedad donde vamos con el automático puesto, donde vamos con muchísima prisa. Y esos tres momentos al día que nuestro compañero o nuestra compañera tendría que tener de salir a la vida de forma tranquila no se cumplen, ¿no? Imagínate, la gente piensa, llego de trabajar, voy a sacar al perro a hacer pipi o a hacer caca. No, es que no creo que...
1: Es lo común, es lo que ocurre, ¿no?
3: Claro, creo, claro, creo que ese no tendría que ser nuestra visión. El pipí y la caca es algo fisiológico, una necesidad básica. Es, voy a salir a pasear con mi compañero porque necesita salir a la vida. Fíjate, ¿no? Qué diferencia.
1: Totalmente, son dos polos opuestos ahí.
3: O sea, es brutal cuando...
1: Digamos, yo diría que lo convierte en el leitmotiv del animal. O sea, poder salir y socializar. Ese, para eso vive, ¿no? Lo otro es una manera de poder vivir. O sea, ¿cómo hago mis necesidades? Como cualquier organismo vivo. Pero vivir son los paseos, ¿no?
3: Claro, o sea, es que al final piensa, ¿no? Imagínate, yo siempre cuando las alumnas llegan y hacen el cambio, ¿no? Y empiezan a salir a la calle, ¿no? Con sus compis a la vida, el cambio que genera eso entre ellos como equipo es muy grande, porque al final ese paseo no se convierte en un paseo fisiológico, se convierte en un paseo de equipo. Yo siempre les digo, salid a pasear sin prisa, y es que es así, como si tuvierais 90 años, ¿vale? El paseo es para tu compañero o tu compañera, no para ti. Porque es que al final tú ya vas al gimnasio, ya vas a trabajar, ya sales a tomar algo con tus amigas. Entonces tiene que haber un espacio de tiempo donde tu compi también salga a la vida a disfrutar como tú lo haces.
1: Vanessa, pero yo le agregaría eso que tú estás diciendo, el placer de salir a pasear con tu perro, que tu perro esté equilibrado, que tu perro va a su ritmo y tú vas al ritmo de él y él va a tu ritmo. O sea, ahí hay una compenetración cuando ya, digamos, hay una educación adecuada. El perro no tira de la cadena, no tira de la correa, el perro no le ladra a otro perro, el perro sale feliz y regresa feliz, porque la felicidad en la cara del perro se puede notar. Pero en esa misma, digamos, dimensión, el tutor también. Yo digo que un tutor que sale y se relaja, aunque venga con mucho estrés de su trabajo, y sale a pasear con su perro, también para él es una descarga de tensión y de estrés, ¿no?
3: Totalmente de acuerdo, pero al final piensa, ¿no? ¿Por qué ocurre eso? Que yo siempre lo digo. Al final ocurre porque como vivimos en una sociedad, como comentábamos, ¿no? Que va tan deprisa y vamos... con el automático tan puesto que no solamente nos pasa en el paseo con nuestras compañeras o compañeros. Yo a las alumnas les enseño a generar compartimentos estancos. Es decir, si yo estoy trabajando. No puede ser que esté trabajando y esté contestándole a una amiga, contestándole a, yo que sé, al maestro de mi hija. No, estoy trabajando. Si estoy tomando algo con una amiga, estoy tomando algo con una amiga y el móvil se apaga. Si voy a pasear con mi compañera o mi compañero, voy a pasear. Entonces, no es un tema que les pase solamente cuando van a pasear con su compi, es que a lo largo del día, desde que nos levantamos hasta que nos acostamos, no sabemos disfrutar de los pequeños momentos. Entonces, si yo no sé disfrutar de los pequeños momentos fuera de mi compañera y de mi compañero, ¿cómo voy a poder pretender hacerlo cuando voy con mi compañera o mi compañero? Al final es una filosofía de vida para mí.
1: Sí, estoy convencido. Pero Vanessa, la gente que nos está escuchando dirá, oye, yo quiero saber más de Vanessa. ¿Dónde te ubican? ¿Cuáles son tus coordenadas?
3: Pues mira, nosotros estamos por Instagram, que bueno, yo no me encargo de esa parte, se encargan mis compañeras y creo que lo hacen muy bien. Y nos dan, bueno, hacen un trabajo estupendo.
1: Saludos a Laura, dile.
3: Sí, saludamos a Laura porque la verdad está ahí, yo siempre lo digo, ¿no? Que ella, como que yo soy la cara visible, pero luego hay un equipo que está todo el día trabajando, ¿no? Entonces, por Instagram, en e/adopta, ¿vale? Luego estamos por la web, que Virginia también se encarga de esa parte, saludamos a Virginia, que es edopta.es.
1: Virginia, está en Asturias, ¿eh?
3: Sí, está en Asturias, que estuvo contigo.
1: Estuvo conmigo la semana pasada.
3: Y nada, y por ahí, por esos dos canales nos pueden encontrar y como siempre decimos cuando hacemos estas entrevistas y estos, bueno, este momento, este ratito que tenemos juntos, que nos pueden escribir por privado con total confianza y que al final luego la decisión siempre la tienen ellas y ellos.
1: Vanessa, un millón de gracias, de verdad, excelente tus reflexiones y nos vemos en la próxima.
3: Venga, nos vemos en la próxima, gracias a ti, de verdad.
1: Chao. Adiós.

0: Hola amigos, soy Pedro Manuel Rodríguez Trujillo, de Dogo Alemán Cerros del Teide. Hoy quiero compartir con vosotros una de las historias más extraordinarias y entrañables protagonizadas por un dogo alemán. Una historia real que demuestra hasta qué punto estos gigantes nobles pueden dejar una huella imborrable en el corazón de las personas. Nuestro protagonista se llamaba Jus Nui Sans y nació en Sudáfrica el 1 de abril de 1937. Nadie podía imaginar entonces que aquel cachorro de dogo alemán acabaría convirtiéndose en una auténtica leyenda. Su dueño era Benjamin Chaney, responsable de un club frecuentado por marineros británicos en Simon's Town, una importante base naval de la Marina Real Británica durante la Segunda Guerra Mundial. Desde muy pequeño, Jus Nui Sans sentía una enorme fascinación por los marineros. Los acompañaba a todas partes y pronto se convirtió en la mascota favorita de toda la base. Pero tenía una costumbre muy particular. Debido a su gran tamaño, le encantaba tumbarse en medio de las pasarelas y bloquear el paso de todo el mundo. Aquello provocaba sonrisas y algunas aquellas molestias, por lo que los marineros comenzaron a llamarlo Nuisance, que significa molestia. Más tarde, acabaría recibiendo el nombre por el que pasaría a la historia, Jus Nui Sans, algo así como simplemente una molestia. Pero lo más sorprendente estaba todavía por llegar. Jus Nui Sans adoraba acompañar a los marineros cuando viajaban en tren. Subía con ellos y se negaba a quedarse atrás. Los revisores ferroviarios no estaban muy contentos con aquello y comenzaron a expulsarlo de los vagones. Incluso llegaron a amenazar con sacrificarlo si continuaba viajando sin billete. Los marineros no podían permitirlo. Entonces ocurrió algo único en la historia. El 25 de agosto de 1939, la Marina Real Británica tomó una decisión sin precedentes. Alistó oficialmente al perro en la Royal Navy. Sí, habéis oído bien. Jus Nui Sans se convirtió en miembro oficial de la Marina Británica y recibió el rango de marinero de primera clase, siendo el único perro en la historia que ha obtenido semejante honor. A partir de ese momento, tenía derecho a alimentación, asistencia veterinaria y, por supuesto, a viajar legalmente en tren junto a sus compañeros marineros. Su expediente militar era realmente divertido. Entre sus faltas disciplinarias figuraban ausentarse sin permiso, perder el collar reglamentario o incluso negarse a abandonar el pub cuando llegaba la hora de cerrar. Pero detrás de aquellas anécdotas se escondía un perro extraordinario. Durante los años de la guerra, Just Nuisance levantó el ánimo de cientos de hombres destinados lejos de sus hogares. Muchos veteranos recordaron siempre cómo aquel enorme dogo alemán acompañaba a los marineros, especialmente cuando regresaban cansados o después de una noche de celebración, asegurándose de que todos volvieran sanos y salvos a la base. Su presencia aportaba alegría, compañía y un sentimiento de hogar en tiempos muy difíciles. En 1941, incluso, fue emparejado con otra gran danés llamada Adinda, con la que tuvo varios cachorros. Pero, desgraciadamente, en sus últimos años sufrió diversos problemas de salud que fueron empeorando progresivamente. Finalmente, el 1 de abril de 1944, justamente el día de su séptimo cumpleaños, falleció. La Marina Real Británica le rindió un homenaje excepcional. Su cuerpo fue enterrado con honores militares completos. Hubo guardia de honor, salvas de fusilería y una emotiva despedida para aquel compañero de cuatro patas que había conquistado el corazón de todos. Hoy, su tumba sigue siendo visitada en Simonstown, en Sudáfrica, y una estatua de bronce recuerda para siempre el único perro alistado oficialmente en la Marina Real Británica. Historias como esta nos recuerdan por qué el dogo alemán es mucho más que un perro gigante. Detrás de su impresionante tamaño se esconde una raza noble, inteligente, leal y con una sensibilidad extraordinaria. Y quizá por eso, más de 80 años después, el nombre de Just Nuisance continúa siendo recordado en todo el mundo. Soy Pedro Manuel Rodríguez Trujillo, de Dogo Alemán Cerros del Teide, y os espero en el próximo programa para seguir descubriendo juntos las historias más fascinantes sobre esta maravillosa raza. Un fuerte abrazo para todos los oyentes de Mascota Aventura Radio y para todos nuestros oyentes y admiradores.
1: Dogo Alemán, Cerros del Teide. Bueno, nos vamos. Pusimos la entrevista de Vanessa Piñero y el podcast de Pedro Manuel. 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Muchas gracias a todos por escucharnos. Volvemos el próximo lunes a esta misma hora, por estas mismas frecuencias. Los dejamos con la mejor música de la radio en Canaria, la de Puro Sabor FM. Camilo, Vía de Ricos y hasta el próximo lunes. Chao.

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1: Tengo una buena canción para cantar, a ver.

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